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1: 7:03.
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1: Yes. Oye, fanáticos del fútbol, fanáticos del fútbol inglés, ya saben que hay un campeón después de 22 años. Sí, el famoso Pep Guardiola no pudo esta vez. Y parece, todo parece que el hombre no va a continuar en el Manchester City. Todo parece que no va a continuar después de 10 años ganándose este tipo anualmente. ¿Cuánto era el salario de Pep? Como 12 millones al año. Diría eso, creo que eran euros. Bueno, la cosa es que el hombre no continúa. No quedó campeón de la Champions, no quedó campeón de la Liga, de la Premier League. Tiene una final, es el City, tiene otra final, pero es una copa, pues, inglesa, que no tiene tanta repercusión como lo es la Premier League. Ahora el Arsenal se ha levantado el título.
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1: Y a propósito del Arsenal, hay un video en nuestro Instagram. Mujeres, ¿ya lo vieron? ¿Vieron el video? No tengo que explicarles el video. ¿Qué pasó ahí? ¿Qué pasó? El jugador es ecuatoriano, ¿no? Le han quitado la pantaloneta y se quedó sin nada. ¿Este tipo es que no lleva boxer o qué? No, sí, le quitó todo. Estaban jugando un partido. Ese fue el partido que ganaron este fin de semana. Ayer.
2: Sí, ayer.
1: Y pues lo dejaron sin nada. Bueno, pasen al Instagram Mix Radio Medellín. No me voy a poner a explicar aquí, ¿eh?
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Fe, sí, Santa Fe, está en semifinales del fútbol colombiano, sí, 0-0, Platense, de local Santa Fe, Platense, 0-0. Boca Juniors le gana a Cruzeiro.

0: Lo escuchamos a las 10, pero antes, muy antes, muy AM, están todos los muchachos en el arranque. Madruguen y siempre sea de modo
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1: A diario con Mix Radio 89.9 en la ciudad de Medellín. Bienvenidos aquí a la noche de este martes, sí, el inicio de semana aquí en Colombia, martes. Martes, imagínense. Es decir, nos tragamos el lunes. Nos tomamos ayer el lunes de festivo, descanso, entonces la semana aquí en nuestro país apenas iniciando hoy, apenas la despegamos hoy, pero eso tampoco es impedimento para hoy también tener nuestro tradicional martes de emprendedores, el martes de emprendimiento, donde también vamos a apoyar a los grandes, pequeños emprendedores, vamos a apoyar lo que es su emprendimiento familiar, su emprendimiento personal, vamos a mover la maquinaria, que se mueva la economía, y todo de cuenta de Mix Radio 89.9, entonces sigan enviando sus noticas de voz a través de nuestro WhatsApp de Mix, el 310-22-27-899, también vas a mixear tu combo. Bienvenidos a la noche del martes, las noches con Mix Radio 89.9 aquí en la ciudad de Medellín. Argüelles al aire.
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1: 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Martes, martes de emprendedores. Es la oportunidad para que ustedes pues puedan promocionar, puedan dar a conocer, saquen a la luz ese proyecto, esa idea que están haciendo en cuanto a su trabajo. ¿Quién creyera que de pronto una idea personal, una pequeña ideita que usted tiene ahí, de una pequeña idea pueden venir las grandes ideas? De una pequeña idea es que llegaron grandes emprendedores a convertirse hasta en empresarios y crear empresa. Y lo bueno de crear empresas es que es hasta darle empleo a más gente, ¿no? O sea, lo importante. Esto de que alguien pueda crear una empresa, pueden comer muchos más. Y eso se trata, de que hagamos equipo aquí con Mix Radio 89.9. Solamente dejar la notica a vos. En unos cortos segundos nos describe su emprendimiento, de qué trata, nos antoja lo que hay que comprar y por qué lo vamos a buscar y lo vamos a utilizar. Y también vas a dejar tus redes sociales en notica de voz, por favor. Trate de resumir eso cortico ahí en 30 segundos a través de nuestro WhatsApp de Mix, que es el 310-2227-899. 310-2227-899. Y tenemos por acá entonces una tandita de emprendedores. Vamos a mixear. Hola, Mix.
2: Hola, Mix. Habla Cate Vanegas para promocionar mis papas artesanales ubicadas en Milenas Violetas, carrera 89 de número 3130, barrio Milenas Violetas. Número de teléfono donde nos puedas encontrar: 301-412-9071. Gracias, Nis.
1: Muy bien, gracias. Hola.
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1: Excelente. Más emprendedores.
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1: Pasa el tiempo rápido. Oiga, esto no lo detiene nadie. Sí, corren los días, pasan los días y nos vamos aproximando cada vez más al Mundial de Fútbol. A ver, ¿cuánto falta ya para el Mundial de Fútbol? A ver, ¿cuánto ya calcularon? 23 días. 23 días para el inicio de la Copa Mundial de la FIFA. 23 días para la inauguración. Donde a propósito, recuerden que Shakira, nuestra colombiana, nuestro orgullo colombiano, Shakira nuevamente apoderándose de los mundiales. Oiga, se volvió ya tradicional. Es como un ritual que Shakira tenga que estar allí presente en los mundiales o en la inauguración o en los cierres. Bueno, como canción oficial, Shakira va a ser también la que va a detonar la canción oficial de El Mundial. Recuerden que el Mundial comienza 11 de junio de este 2026 y va hasta el 19 de julio. Eso es más de un mesecito de puro fútbol. Hay mujeres, si no les gusta el fútbol, prepárense porque eso nos van a tener todos los días a punta de fútbol. Ya que estamos en temas de mundial, ustedes saben cuánto se va a echar el campeón del mundo. O sea, son cifras. Oiga, son cifras exorbitantes. Ya escucharon ese dato, ya lo han visto, ya lo han leído. Pues les voy a recordar. Aquí en esta noche es con Mixer Radio 89.9. Los vamos a poner al día siempre con lo más destacado, los factos, los datos del mundial. El campeón de la Copa del Mundo va a recibir 50 millones de dólares. Miren, en Qatar 2022, la selección de Messi, la de Argentina, recibió 42. Esta vez el premio subió un 19%. Y creo que es récord. Cada mundial van subiendo la cuota, ¿no? Entonces, en este 2026, llega un nuevo récord. Será el que se gane ese billete, el mundial, la Copa del Mundo. Será la primera vez que alguien entonces se eche al bolsillo semejante suma. El Mundial de 2026 repartirá, eso sí, en total 871 millones en premios. Y la mayoría no sabe cómo funciona realmente ese dinero. El campeón entonces se lleva 50 millones, pero incluso el último lugar garantiza 9 millones por solo clasificar. O sea, la selección de Colombia, solo por estar ahí, también está recibiendo su dinero. Pero entre más empiecen a avanzar, sí o no, empiecen a llegar a instancias finales, la plática que se van a echar al bolsillo será mucho más interesante. Y lo más sorprendente, la FIFA no le paga a los jugadores, le paga a los clubes. ¿Sabían eso? Ya cada federación se tendrá que encargar de darle los premios a los jugadores. Interesantes los datos. Bueno, el campeón 50 millones, el subcampeón 33 millones, tercer lugar 29 millones. El cuarto lugar también se lleva su plata, 27 millones. Del quinto al octavo son como 19. Del 9 al 16, 15. Del 17 al 32, 11 millones. Y hasta el último también llevará su dinero. Ahí está. Estamos hablando de millones de dólares. Eso es mucho dinero, eso es mucha plata. Bueno, y hasta ahora, mixea tu combo medallo. Arma tu combo, Argüelles por acá al aire. ¿A quién vamos a atender? ¿A quién saludamos? ¿Quién quiere mixear hoy, noche de martes? ¡Hola!
2: Hola, mis, estoy en modo mix, escuchando mis 89.9 para mixear dos cancioncitas. ¿Sí? Como Oreo de Bless y Atrás de mí de Baby Rasta y Gringo.
1: Buen clásico, Tras de mí, cuando todo va mal. Baby Rasta y Gringo con Julio Acosta. Y viene también Bless como Oreo.

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1: Hey, tus mejores noches, Medallo. La noche de este martes. Hoy 19 de mayo. Quiero recordarles que cada martes también es de emprendedores. Hay sección para los emprendimientos para que ustedes dejen toda esa información y se comuniquen con nosotros al WhatsApp de Mix, que es el 310-2227-899. Y en la noche también hay emprendedores, no solamente aquí durante el día o en la tarde, no, o al mediodía. En la noche también sacamos ese ratico. Se tiene por ahí un puestico de comidas, un restaurante, un local en su barrio, en la zona donde usted vive. Comidas, o para tomarse cócteles, o nos va a invitar unas chelitas, unas micheladas, o este fin de semana. O su emprendimiento es de despachar domicilios, desde productos, cosas para tomar. Eso sí, queremos que todos los emprendimientos que se recomiendan aquí al aire sean negocios con la mayor transparencia, que sean de buena calidad. Miren, si usted quiere forjar un buen emprendimiento, una gran empresa a futuro, pues hay que preocuparse por ser honesto en lo que hace, transparente, y por supuesto que las cosas sean de muy buena calidad, independientemente de lo que se dedique su procedimiento, lo que usted quiera dar a conocer, su negocio, su empresa, ¿no? Bueno, entonces ya saben, en Notica de Voz, 310-2227-899 es el WhatsApp de Mix. Vamos con otro segmento de emprendedores. Vamos a escucharlos, qué nos dicen a través de nuestro WhatsApp. Recuerdo, 310-2227-899. También saluditos para los que nos escuchan a través de nuestra app. Estamos en Mix Radio, desde Medellín, Colombia, para el mundo. Estamos a través de nuestra aplicación oficial Mix Radio. Mix Radio, ahí estamos, para que descarguen esta app en la Play Store y App Store de sus celulares. Hola Mix, empecemos con este segmento de emprendedores en la noche.
2: Hola Mix, mi nombre es Michelle y quiero compartirles mi emprendimiento.
1: ¿Sí?
2: Es un almacén de pijamas y deportivos para dama. 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Estamos ubicados en el centro de la moda Itagüí, calle 78, número 52C23. 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Muchas gracias.
1: Gracias por estar ahí con nosotros en Modo Mix. ¿Quién más anda por ahí?
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1: Hay más audios, más información, emprendedores en la noche. Hola Mix.
4: Hola Mix, quiero dar a conocer mi emprendimiento llamado Monart. Creamos cuadros personalizados, detalles sí, únicos y regalos llenos de recuerdos para parejas, familias, amigos o mascotas. 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
1: Listo, mi reina, gracias por estar ahí. Oiga, ahí escucharon, bueno, de lo que acabaron de escuchar, ¿qué les llamó la atención? Búsquenos en las redes sociales, salga el trabajo, a ver qué necesita. Ahí están los emprendedores activando el comercio también con Mix Radio, la emisora que sacude el comercio definitivamente. Nos ponemos todos pilas entonces, a trabajar se dijo. ¿Qué le gustó de lo que escuchó? Grabó la información, los WhatsApp, las redes sociales que ellos dan. Bueno, ahí los tienen para que los busquen. Martes de Emprendedores con Mix Radio, 89.9. Argüelles al aire.
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1: Por acá andamos, continuamos activos al aire en la noche del martes, haciendo ya las últimas horas de estos minutos. Se nos acaba martes. Bueno, saluditos los que siguen hasta tarde escuchando Mix Radio, los que tienen que trabajar, los que laboran durante las horas de la noche, a todos esos nocturnos, noctámbulos, trasnochadores, los que mantienen despiertica la ciudad de Medellín, muchos trabajos hasta ahora. Entonces, saluditos, independiente de esa labor, función que toque desarrollar, a los que trabajan de noche, sí, porque pueden ser diferentes labores, diferentes actividades, diferentes profesiones, desde la salud, hospitales, médicos, enfermeros, hasta el transporte que lo necesitamos, y los que quedan por ahí entonces trabajando, nuestros amigos de la oficina rodante, que llamo yo oficina rodante, conductores, los conductores que quedan de noche, oficina rodante nocturna, también necesitamos de esos servicios, ¿eh? Tarde en la noche, quedan pocos, pero ahí van quedando muchos que laboran, hacen diferentes servicios y ruta en la ciudad de Medellín, trabajando ahí con las aplicaciones y las plataformas digitales. Esto ya es tecnología, esto es un tema de actualizarnos. Entonces, bueno, saludos a todos los de la oficina rodante, conductores que también trabajan durante la noche, hasta tarde y hasta altas horas de la madrugada, o amanecen por ahí, a todos los que amanecen y escuchando Mix Radio. ¿Ustedes ya compraron el álbum oficial del Mundial? Mire que todas las noches estamos con daticos del Mundial, salimos con factos, pero ahora hay como una controversia con la convocatoria de Neymar. Por si ustedes no lo sabían, sorprendió que Ancelotti llamó a Neymar. Esta leyenda del fútbol brasilero, pues la verdad que tenía que estar convocado en el Mundial de este 2026. Vamos a tener leyendas como Neymar, Cristiano Ronaldo, que lo vamos a enfrentar con Colombia, Portugal, que está en nuestro mismo grupo. Ya confirmado también la convocatoria de Cristiano Ronaldo y, por supuesto, también Messi, actual campeón del mundo con su selección en el pasado y más reciente Mundial. Lo que no esperaba la gente de Panini, los que ya compraron el álbum de Panini. Oiga, no contábamos con que Panini, bueno, Panini no sacó lámina de Neymar, o sea, no lo incluyó dentro de la página del álbum de la selección de Brasil. Panini como quedaba por descartado que Neymar fuera a ser convocado. O sea que fue una sorpresa la convocatoria de Ancelotti, el técnico ya el italiano, que ahora pues maneja las riendas de la selección de Brasil. Panini dejó por fuera a Neymar. Muchos dirán, venga, ¿y qué puede pasar? ¿Ah? Una falta de respeto, no haber incluido una lámina, un espacio para Neymar. Pero no se preocupen, la convocatoria de Neymar al Mundial 2026, que sorprendió a muchos fanáticos, y especialmente nos quedamos muy sorprendidos por el tema que les digo, el brasileño igual no apareció nunca en el álbum oficial, y la razón sería que las figuritas fueron definidas meses antes. Ese es el problema de seleccionar figuritas antes de esos convocados, ¿no? Es que cualquier jugador se puede lesionar o puede caer, pero bueno, no sé cómo manejen el tema ahí del álbum Panini en cuanto a los tiempos y demás. Muchas dudas existieron sobre el regreso a la selección de Neymar tras las lesiones y también mucho tiempo que pasó por fuera de las canchas. Bueno, ahora en redes muchos recuerdan lo que ocurrió en Qatar. Miren el dato, escuchen mejor. En Qatar 2022, cuando Panini lanzó un pack especial de actualización con jugadores que sí terminaron yendo al Mundial, como que esto ya había surgido en el Mundial pasado. Pese a no salir muchos jugadores en ese Mundial, en el 2022, en el álbum original, hubo un pack especial después de actualización. Por eso ya varios coleccionistas creen que de pronto Neymar sí va a aparecer más adelante en alguna edición especial. Por si usted está coleccionando el álbum de Panini, puede haber sorpresas ahí con alguna edición especial, una lámina con la carita de Neymar. 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
1: Salud, mi reina. 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

0: Mix Radio, eso, gente. Buenos días.
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0: pero qué manera de levantarse uno escuchando el arranque de Mix Radio Medellín. Esa es la verdadera energía. Aquí estamos con toda la moral del mundo, como siempre, desde Mix 89.9, muy tempranito. Alex González, Miguel, Jenny Duque, soy Jones. Buena vibra para todos los que madrugaron, los que se dan la pelita, organizándose, despachándose, haciendo de todo para poder llegar a trabajar o a estudiar y escuchando Mix Radio. Amamos que sea así, gente. Bien, pues desde ya, esperando la nota de voz de cada persona, de cada mujer, que superteza haciendo tantas cosas al mismo tiempo, de cada man que también sea ahí como que, bien, yo soy capaz de mucho. Envíense la nota de voz para mixear combo de clásicos, algo bien chéverongo y algo muy romanticón. Sugiero pues, y cuál es el gusto de cada quien. Notas de voz, eso sí, re importante, el número de Mix Radio Medellín. 310-22-27-899, por ahí, 310-22-27-899. Me gustaría mucho que cuando envíen la nota a vos, se reporten desde lo que están haciendo, o sea, hey Mix, buenos días, en este momento ya prendiendo el carro, bueno, pues calentando el motor más bien. O también Mix, en este momento voy en el metro escuchándolos, pero que nos digan desde qué actividad están escuchando Mix Radio Medellín. Y ahí sí mixamos el combo de clásicos aquí en Mix Radio, la emisora que está comandando en toda Colombia. En toda Colombia la que está comandando. Listo, entonces, los clásicos al 310-2287-88.

0: reportan ustedes, notas de voz al WhatsApp 310-22-27-89-9. O sea, como recomendación desde el amor, obviamente, bellas y muchachos, cuando envíen la nota de voz, si están en la calle, es importante que se acerquen demasiado al micrófono del celular, porque si no, sonaría algo así.
1: Buenos días, Mitch. Estoy en modo Mitch, escuchando Mitch 89.9. Parcero, para que me pongan ahí un clasiquito. Te amo tanto, de liga.
0: Y ahí se va perdiendo. Entonces la idea es que el audio... Qué cheverongo para poderlos entender bien. Notas de voz, para mixear como de clásico. Si se van a reportar desde las vías con algún, pues, alguna novedad, esa la pueden escribir o lo que les quede fácil también. Lo importante es que se hagan entender. Listo, entonces, vamos a mixear como de clásicos. Por aquí hay alguien alzando la manito en el WhatsApp. Hello, buenos días.
2: Mix, buenos días. Para mixear, por favor, Cruz y Maldición.
0: Ok.
2: Y Amor de Antes, gracias.
0: Cruz y Maldición, Amor de Antes, combo de clásicos. Aquí en el arranque de Mix Radio Medellín. Ahorita vamos a contarles temas que son tendencia. ¿Sí o qué? En Mix Radio Medellín, aquí.
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0: The Time en el arranque de Mix Radio Medellín, la emisora que está comandando Mix Radio Colombia. A ver, cuenten en dónde está la movilidad complicada para que pues los demás por lo menos sepan lo que sucede y si tienen opción eviten meterse por ahí. Alguien escribió la Mix: imposible la movilidad al salir de San Antonio de Prado por la vía nueva. Llevamos más de 30 minutos intentando salir. Esto en San Antonio de Prado por la vía nueva para venir a este costado. Bueno, pues para salir a Ibaitagüí, a Medellín o irse hacia Caldas. Imposible la movilidad en este momento aquí en el arranque de Mix. Y le estamos contando para que después no digan, ay, no, por ahí, ¿cómo es que está pasando? Alguien no avisaron. Para eso madrugamos, ¿sí o qué?
1: Aquí nos encargamos de actualizarlos con todo lo que necesitan saber. Y Guti también está con nosotros siempre en el arranque para contarnos toda la información deportiva.
0: Guti, hello.
2: Buenos días para todos. Feliz miércoles. Por acá nos vamos reportando, sí, con toda la información deportiva. Rapidito, hablemos de la Copa Libertadores y de la Copa Sudamericana para hablar de los equipos colombianos. En el caso del Deportivo Independiente Medellín, estará visitando esta noche, 9 de la noche, a Cusco. Un saludo para todos los hinchas del Deportivo Independiente Medellín, para los hinchas, el poderoso de la montaña, el equipo rojo, el rojo y azul, el medallo, 9 de la noche, contra Cusco allá en Perú. Mientras que Junior estará de local ante Sporting Cristal también a las 9 de la noche. Los partidos que se jugaron el día de ayer: Coquimbo Unido le ganó 3-0 a Tolima, mientras que Santa Fe le ganó 2-1 a Platense. Si vamos a la Sudamericana, América empató contra Tigre 1-1, mientras que Millonarios de visitante empató 1-1 también con Sao Paulo. Esto por la Libertadores y por la Copa Sudamericana de los equipos colombianos. Ahora pasemos a algo local y es el tema de Envigado. Saludo para toda la gente de Envigado, que se convierte en el primer finalista del semestre en el torneo Betplay. El equipo naranja espera rival entre Unión Magdalena y el Real Cartagena. Ganó el cuadrangular A al derrotar en la última fecha 1-0 al Deportes Quindío. Aquí en Mix Radio Medellín también apoyamos a la cantera. Envigado, la naranja mecánica, como también le decimos, sí o qué, en el torneo Betplay, que esperemos muy pronto que Envigado vuelva a la A. Así que felicitaciones y que sigan cosechando triunfos. Eso es. Las noticias destacadas en el fútbol mundial, y es que el Real Madrid va a tener técnico muy pronto y Mourinho será el técnico del Real. Ya va a estar otra vez en el Santiago Bernabéu. Recordemos que Mourinho fue técnico del Real en el 2010 y 2013, aunque pues están esperando, depende mucho del proceso electoral que vive el Real Madrid, y Florentino Pérez y Mourinho ya pues cerraron un acuerdo que incluye un contrato de 2 años y el control total sobre las decisiones deportivas. Sabemos que no la pasa también muy bien en el tema deportivo el Real Madrid, que va a tener técnico. Mourinho regresa a la Casa Blanca. Por otro lado, hablemos de Guardiola, del Manchester City, de la Premier League, porque según el diario Daily Mail, dan por hecho que el partido del domingo ante el Aston Villa será el último que dirija Guardiola. Según el periodista italiano también Fabrizio Romano, especializado en el mercado de fichajes, el nombre de Enzo Maresca, ex técnico del Chelsea, apuntaría a ser el más cercano para reemplazar a Guardiola, que después de 10 años en el equipo y con grandes títulos también, con Champions y demás, se despide entonces del Manchester City. Otra de las noticias destacadas: la espera ha acabado en la Premier League. Sí, sigamos hablando de la Premier, porque el Arsenal es campeón de la Premier después de 22 años. Oiga, hace 22 años no conseguía pues como este triunfo, este trofeo, y lo consiguió con Mikel Arteta, su técnico, que además también fue jugador del Arsenal. Entonces, bien por los Gunners, como también lo llaman. Arsenal, campeón de la Premier League. La etapa 10 del Giro de Italia la ganó Filippo Ganna, y la etapa 10 del Giro de Italia fue una contrarreloj individual de 42 kilómetros. Si nos vamos con los colombianos, pues Egan Bernal del grupo Netcompany Ineos fue el mejor colombiano de la etapa al terminar la jornada en la posición número 23. Y de esta manera terminamos las noticias destacadas aquí en el arranque de Mix Radio Medellín. Feliz día para todos. Chaito.
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0: Aquí estamos en el arranque de Mix Radio Medellín, la emisora que comanda siempre, de toda la vida, de siempre. O sea, la fija con Mix Radio, mientras están ustedes haciendo muchitas cosas, nosotros también contándoles lo que es noticia, o por lo menos informa desde las vías.
1: En este momento pasa en la autopista Medellín-Bogotá, ahí en el intercambio vial T del aeropuerto en jurisdicción a Guarne, pues está restringida precisamente esta movilidad debido a un siniestro vial, porque en este hecho, pues una mujer lamentablemente pierde la vida al ser atropellada por una motocicleta cuando intentaba cruzar la calzada. Además, el conductor del vehículo implicado resultó lesionado. Las autoridades ya están atendiendo esta emergencia, ya están atendiendo la situación. Mientras tanto, entonces, está restringida la movilidad por el aeropuerto hacia Guarne.
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0: Esta es la historia de hoy.
1: Hola, Mix. Antes de contarles mi historia para el Toxi capítulo, quiero decir, escuchamos, pero no juzgamos. A ver, yo conocí a mi pareja siendo una persona muy tranquila, relajada, no se preocupaba mucho por su físico, por cuidarse. Él era gordito, pues él era como muy tranquilo ya. No se preocupaba tanto por su aspecto físico, no era tan vanidoso. Así fue como lo conocí. Entonces yo siempre estaba como tranquila. No acaparaba pues la atención de muchas mujeres, pero después ya le dio por preocuparse, por ir a entrenar, por ir al gimnasio, por estar siempre muy bien presentado, y eso a mí me ha despertado un poco de inseguridad, de celos, porque pues ya ahora se ha vuelto un poco más.

0: Entonces, pues yo tampoco quiero que vuelva lo que era antes, pero también me siento como ya más intranquila porque pues antes no tenía que celarlo, antes como que no representaba gran cosa para las mujeres, pero ahora sí se ha vuelto más atractivo y llamativo. Entonces, estoy ahí como en el problema.
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3: Jenny, dile la frase de una vez. Dile la frase de una vez.
4: Yo diría es, ¿eres la novia o su hater? Porque, pues, o sea, a uno cómo no le va a interesar que la pareja que esté al lado pueda evolucionar, no solamente en aspecto físico, sino en mentalidad, verlo bien, y allá antes le genera como...
3: ¡Pero se lo van a robar en la oficina! No,
5: ya lo están mirando mucho, Jenny.
4: Uno antes debería sentirse orgulloso de esa persona que tiene al lado, qué bacano. Yo siendo ella antes diría, mira la mano que tengo muy buena mano, porque mira cómo lo cogí, cómo lo tengo hoy en día.
3: Ah, no.
4: Entonces, amiga, pues ahí sí tienes que trabajar es en tu seguridad, y si tú de pronto estás también descuidada como en eso y eso te hace sentir insegura, entonces pégate a él a verte también y a sentirte mejor.
3: Pero es que cuando uno está en ese mood de mejora físicamente, emocionalmente, ¿sí? Y uno puede tener pareja, caminos se le abren a uno. Y si en la oficina ya siente que lo están mirando más, va a pasar el doble, salgan a una discoteca, si te sientes así, lo van a mirar más, y el man ya tiene seguridad full arriba. Entonces, en cualquier momento, el tema de...
6: A mí sí me faltó Jenny, me están... diciéndole a amiga salía.
5: Sí, claro, yo lo voy a decir por ella. No, para que no perdamos la costumbre.
4: Se lo diría a él, sal de ahí, como así que a tu pareja no le interesa verte bien y prefiere tenerte ahí descuidadito y es que para que nadie lo voltee a mirar. ¿Qué es eso?
3: Pero,
4: eso es egoísmo y sí. Eso es inseguridad. Hay alguien diciendo y es que, o sea, alguien lo vio por otro lado en TikTok y dice, amiga, si él se está cuidando tanto y viéndose bien es porque tiene a otra.
5: También puede
4: ya
5: ser.
4: Alguien se metió por ese lado.
3: Pero es muy fácil.
5: Alguien lo inspiró, de pronto alguien lo inspiró, como
4: ay,
5: que
4: no.
5: O un rechazo. El man estaba por ahí jodiendo y lo rechazó. No, es que no, tú estás, no eres mi tipo. Y resulta que el tipo de la vieja que le dijo no eres mi tipo era ese tipo de manes así, mejor cuidados, por decirlo de alguna manera, y empezó él a cambiar, porque hoy es pobre.
4: No, me parece horrible tanto de hombres o mujeres. ¿Qué? Que digan como, no, yo prefiero que mi pareja se vea feita para que nadie me lo voltee a mirar. ¿Cómo así? Antes, ¿por qué no se sienten orgullosos de tener a una persona linda, que se cuida, que se preocupa por verse bien?
3: Pero ella quiere estar tranquila.
4: Sí. Pero...
3: No, pero es que la tranquilidad de ella depende de si el man es feo o no feo.
5: Pero,
3: ay, qué presente.
5: Esto abre una gran inquietud. O sea, si hay mujeres que realmente piensan en como que no, lo voy a engordar para que no me lo mire.
4: No.
5: O le voy a. Si hay mujeres que realmente piensan así.
3: ¿Quién está acá, hello?
7: Para opinar en el toxic capítulo. Pues a mí me sucedió al contrario. Yo tenía una expareja en la cual yo le dije que yo iba a entrar al gimnasio y me dijo que él no me iba a apoyar porque él no iba a apoyar para que yo fuera a robar miradas, que no sé qué, y un montón de cosas. Ahora mi actual, pues, novio que tengo, me dice que él me va a pagar el gimnasio, que me va a comprar quemador de grasa, que qué rico, que él presumir una persona muy, muy linda, que, o sea, pues, mi opinión es que no... Uno no debe andar con una persona que no quiera que uno se vea bien.
3: Ok.
4: Es real. Miren que se dan los dos casos, también hombres que no les interesa que su mujer esté muy hermosa para que no llame la atención de otros hombres. ¿Qué es eso?
3: Hay un comentario en TikTok. Tenemos. Igual no hay nada más perro que un feo. Dicen en TikTok, muchachos. Eso es.
6: Vamos a ver acá quién está.
8: Bueno, para opinar con el toxic capítulo, amigos, primero felicitar al man porque no es fácil tener un cambio físico con pareja, sabiendo que cuando uno sale a comer con ella, ahí mismo le entregan las sobras. Y segundo, decirle a la chica que no, chicanelo, muestre lo que es suyo, marque territorio, monte historias con él, ten que la foto de perfil sea con él, o sea, que tú demuestres que eres la pareja. Cierto, no que es la propiedad, sino que tú eres la pareja,
3: eso.
8: Que eres muy orgullosa de él, y eso también es muy importante para los hombres, que la pareja esté orgullosa, que lo chicaneen, que siempre lo tengan ahí mostrando que son felices juntos, ¿sí? Y si quiere también péguesele a él a la rutina, hagan un cambio físico juntos, y eso es muy bonito, esto refuerza la relación bastante.
3: Ok, hay más comentarios en TikTok.
6: Hay más comentarios.
3: No hay persona más crea que un gordo que rebajó de peso. Un ex gordo es muy creído.
5: Sí.
3: Sí, a mí me ha tocado.
5: A los, a los cuantos kilos que uno rebaja es que pone uno de todo creído. No,
6: pero son opiniones de la gente.
3: Sí, la gente está diciendo ahí.
6: Cierto. Sí. A ver, aquí quién está. Hello.
9: Hola, mix, para opinar sobre el tóxico capítulo. A ver. No, yo siento que si la chica está pensando de esa manera es porque realmente está supremamente inseguro de lo que tiene. ¿Por qué? Porque uno quiere que la pareja se vea bien y, por supuesto, uno también estar bien. No hay cosa más hermosa que uno pueda presumir a la pareja de uno, por ejemplo, haciendo ejercicio o viceversa, y que uno dice, pucha, ¿qué es este hombre que yo tengo a mi lado? Hace ejercicio, se cuida, y viceversa, porque es que yo creo que se trata de eso. No sé si es que la chica no haga ejercicio o qué, si no está en la misma sintonía de él y se está sintiendo insegura en estos momentos, pero no tiene confianza ya, entonces yo siento que eso no va a funcionar porque ya va a empezar con un tema de celos.
5: Ok. ¿Ustedes se imaginan cómo sufre esa niña cuando él empieza a mostrar el progreso en el gimnasio en Instagram?
6: Ay, no. Y cuando y como empieza ese esas ganas de decirle al entrenador que lo grabe.
4: Y ella desde un perfil falso dice que no, estabas mejor antes.
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0: Radio. Tempranito en tu radio, el arranque de Mix 89.9, eso es hasta las 10 de la mañana. Ahorita a las 8:30, Toxic, capítulo de estreno. Para las personas que dicen, ve, ¿cómo cuento mi historia? ¿Qué debo hacer? Porque en este momento alguien escribe, pues el tema del Toxic capítulo, entonces le respondo que pues puede enviar la nota de voz. Dice que, ah, ¿cómo así por aquí? O sea, la persona no sea que por WhatsApp, Jenny.
1: Es muy fácil, ustedes simplemente van a enviar esa nota de voz contando su historia y nos escriben ahí, este es mi toxicapítulo, para que nosotros podamos tenerlo de una vez, para que podamos ponerle el filtro a la voz y que nadie pueda reconocer su identidad y que puedan hablar con total confianza.
0: Eso es verdad. Hablemos de lo que ha sido noticia desde ayer con Totola Momposina. Jenny, ¿qué pasó? Para el que de pronto está desinformado, pues para esa voz está escuchando el arranque de Mix.
1: Bueno, esta cantante que ha sido tan legendaria falleció el día de ayer por causas naturales a sus 85 años. Esta noticia fue confirmada, ella falleció en México, entonces es una pérdida más para la música y para el folclore colombiano sobre todo.
0: Noticia desde ayer, incluso ustedes pues en @mixradio para que extiendan más la información. Tenemos la publicación @mixradio Medellín. Cualquier cosita también que esté pasando en las vías, ya saben que estamos aquí súper atentos a escucharlos, a leerlos. Por ejemplo, siempre es que reporta movilidad complicadita arriba en el puente de San Diego, como para coger ya la avenida del Poblado. Hay mucho taco hasta ahora, lo que la gente está pues enviando por lo menos fotos aquí al 310-2227-899.
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0: Aquí seguimos, medallo. Mix Radio Medellín. Medellín, Mix Radio Medellín, comandando. Cositas por contarles, como siempre, como cada día, siempre va a haber algo que conversar. Desde ayer, Jenny, es noticia nuevamente Karol G, porque anunció que estará por primera vez en el estadio River Plate, es decir, en Argentina. Si bien ella ya estaba en Argentina, será entonces la primera vez que va a estar Karol G, la bichota, con su tour viajando por el mundo Tropitour el 5 de febrero del próximo año, o sea, 2027. Y pues sí, los argentinos súper emocionados, partiendo de la historia que tiene el estadio como tal River Plate y el ejemplo que le cabe a ese estadio. Que incluso es noticia River Plate porque este fin de semana es la final. El equipo tendrá la final, pero no va a jugar en este estadio en donde se va a presentar Karol G. Entonces la gente decía, ay, ¿cómo así? ¿Qué entonces la final? Pues la final no tiene nada que ver con el concierto. La gente decía, bueno, pero la final, ¿por qué no se va a jugar el domingo? Tocaban, cruzaban temas. Y es porque les tengo aquí dos datos en uno. El primero, el Karol G, que se va a presentar ahí bien. El otro es que para la final allá en Argentina es un estadio neutro, en donde ambos equipos pues no pueden tener como que la localidad de su estadio habitual. Entonces esa es la noticia. Primero, el tema de Karol G, que va a estar presentándose el 5 de febrero por primera vez en el estadio de River Plate. Y la segunda es que River Plate este domingo en la final no va a poder jugar en su estadio, sino en algo, en un escenario neutro. Datos aquí en el arranque de Mix Radio Medellín.
1: Ok, por aquí también tenemos reporte de movilidad. Nos cuentan que en este momento por Colombia se presenta un doble choque y esto tiene dos carriles bloqueados. Solamente estaría disponible el carril de buses. Esto pasa ahí por Colombia, para que lo tengan en cuenta las personas que en este momento se desplazan por la vía.
0: Colombia yendo hacia el centro, reportándose ya Cazadores de Tacos al 310-2227-899.
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1: Sí, es que en este momento vamos a escuchar al maestro Francesco Horóscopo Sada, quien cada día tiene cositas por contarles a los diferentes signos que se escuchan aquí en el arranque de Mix Radio.
2: Y para hoy tenemos a Cáncer, Leo y Virgo, así que mucha atención.
3: Cáncer. Como dice el filósofo caribeño Cabas, mami, déjala caer, que aunque eso brille no vale. Se te está presentando la posibilidad de tener una jaula de oro. Posiblemente se te ofrezca una relación por conveniencia. Una relación en la que tú dices, bueno, con este hombre o con esta persona tal vez pueda tener el beneficio económico para poder tener mi proyecto, una cosa, la otra. Desde lo económico se te está abriendo la figura del amor. Pero mucho cuidado, Cáncer. Esta semana es de revisar realmente si tú te mereces vivir en una jaula de oro con todo lo que permite el oro, la riqueza, pero también con todas las limitaciones de una relación por conveniencia. Entonces, Cáncer, vamos a revisar, porque aunque eso brille, no vale. Es muy posible que te relaciones por un tiempo muy bien, que consideres que las cosas van bien y el flujo económico se ve, pero luego las emocionalidades empiezan a pasar factura, y esa factura con ninguna riqueza se paga, Cáncer.
1: Eso para los de Cáncer. Ahora, los de Leo, aquí en el arranque de Mix Radio.
3: Los Leo esta semana van a tener dos situaciones importantes. La primera es que los van a coger de chismosos. ¿Cómo así? Se van a poner, va a llegar alguien que les va a empezar a preguntar, ave, ¿vos qué sabes de tal persona? ¿Vos te acordás de este episodio? ¿Qué tal evento? Mucho cuidado con eso, Leo, porque te quieren coger de informante. Y muy posiblemente quedes mal parado o que seas mal interpretada. Porque tú posiblemente des una opinión personal que te valga la desconfianza. Entonces, alguien que venga a buscar chisme, vaya sacándolo ligerito, vaya sacándola ligerito, porque muy posiblemente te puedan enredar en otra cosa. Y un segundo elemento para los Leo esta semana es que tengan mucho cuidado a la hora de tomarse los tragos, porque posiblemente tienen que cuidarse tomándose los tragos. Cuidándose físicamente, sobre todo. Cuidado con los accidentes en la borrachera, con subir mucho las escaleras rápido, con de pronto llegar a la casa con la luz apagada y pegarse por ahí. ¿Qué es lo que están diciendo los astros? Los astros están diciendo, aparece la carta del loco y aparece la carta del colgado. Eso significa que deben tener mucho cuidado con el manejo de los tragos. Si sumamos las dos cosas, Leo, no te dejes preguntar, no te dejes sacar información, menos cuando estás vulnerable por los tragos. Esa es la recomendación para esta semana.
1: Está bien, vamos a escuchar una canción y ahorita regresamos para ver qué van a decirle a los de Virgo.

0: Tenemos pendiente escuchar al maestro Francesco Orozco Posada, el maestro de maestros aquí en el arranque de Mix Radio, para la gente del signo Virgo.
1: Orozco Posada.
0: Escuchen pues.
2: Los Virgo, como son de cariñosos, son de rencorosos. Eso también nos va a poner esta semana en situación de revisar hacia dónde queremos llevar nuestro orgullo. Hay personas que se merecen nuestro cariño y hay personas que se merecen nuestro orgullo. Eso para los Virgo está en tensión esta semana porque no están sabiendo distinguir a quién deben entregarle qué. Muy posiblemente los Virgo esta semana y las semanas anteriores hayan entregado cariños a quien no se lo merecía y orgullo a quien no le pertenece. Entonces, vamos a revisar quiénes son las personas que verdaderamente se merecen que las tratemos bien y quiénes son esas personas que debemos alejar de nuestro entorno. A veces confundimos porque hay personalidades camaleónicas, Virgo. Estemos atentos, hay gente que llega mostrando un rostro, pero realmente tienen otro. Y ahí es donde puede aparecer la confusión. Revisa, porque tú ya sabes quién verdaderamente o internamente trae una doble contigo. Y con el otro lado, vamos a interpretar, porque hay gente que viene muy noblemente, con una muy buena disposición, pero tú intuitivamente las vas alejando, pero no. Cuidado, hay gente que hay que cuidar, hay gente que tal vez no se sabe expresar bien, que confunde las palabras a la hora de comunicarse con nosotros y nosotros creemos que tienen una mala intención, pero es todo lo contrario. Virgo, esta semana aprende a ver el camaleón que hay en ciertas personas y entrégale a cada quien lo que se merece.
1: Horóscopo Sada
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1: Fácil, o sea, ustedes nos envían una nota de voz y nos dicen cuáles canciones clásicas quieren escuchar. ¿Sí o qué?
2: Lo hacen enviando esa nota de voz a través del 310-2227-899. ¿Quién está por aquí? Hello.
1: Eso.
3: Hola, Mix. Quiero escuchar esos dos clásicos: La Santa de Raycon y Ya Lo Sé.
1: Así, despiertica, escuchando el arranque de Mix Radio Medellín. ¿Cómo de clásicos?
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1: Vamos con eso ya.

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0: es Raycon el líder.
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0: Bueno, acá andamos en este arranque de increíblemente miércoles 20 de mayo. ¿Ustedes están esperando el 20 de mayo?
1: Sí, obvio.
0: Bueno, pues ya llegó el 20 de mayo. Les presentamos este 20 de mayo. Un día donde van a pasar cosas muy bonitas, esperemos.
1: Y miren que hoy es un día muy importante porque es el día de las abejas. Sabemos lo importante que son ellas para nuestro planeta. Y pues hoy, 20 de mayo, se celebra y se conmemora precisamente para que podamos ser más conscientes, para que podamos valorar a las abejas. ¿Quién ha tenido una picadura de abeja alguna vez en la vida?
3: A mí una vez me picó una abeja y el dedo se me hinchó y tenía un anillo y no me lo podía quitar. Esperar a que se me deshinchara.
0: O sea, por culpa de la picadura de la abeja.
3: Claro, total. Eso fue así.
0: Pero las abejas. De hecho, hoy en el jardín botánico van a hacer un evento como homenaje a las abejas.
3: ¿Sí?
0: Sí, muchos apicultores, mucha gente que trabaja pues como el tema de la miel, el tema de todo lo que producen las abejas. Van a estar hoy reunidos.
3: Pero hay gente también a la que le dicen es que ese man como es de abeja.
0: Sí, claro, o sea, ya se volvió también una manera, un adjetivo, ¿no?
3: Ajá.
0: Se volvió un adjetivo y es el man que es bueno para negociar, es una abeja, ¿cierto? Uh-huh.
1: Pero hay muchos también.
0: Sí, claro, hay muchos tipos de abejas, ¿no? Hay mucha abeja.
4: Pues, de todas formas, hasta hoy no he podido entender por qué al que negocia le dicen, ¿de qué abeja eres? Sabiendo que la abeja muere igual cuando trata de defenderse o hacer algo.
0: Es el día de la abeja.
4: Hay malos negocios.
0: Es el día de la abeja, acordate. ¿Cómo vas a hablar en
4: Ay, qué pena con todas las colmenas.
3: Pero se le debería decir, abeja es al man que es muy camellador, porque la abeja es muy trabajadora. O sea, desde que nace, ahí mismo a bolear.
4: Y leales.
3: A su reino.
0: El trabajador abeja, ¿cierto?
3: Sí.
0: Trabajador abeja. Y hay grandes abejas que hemos tenido muy famosas, como la abejita Conavi. Claro. ¿Se acuerdan de la abejita Conavi?
4: Por supuesto.
0: Es una abeja famosa, o sea, en el pool de la farándula de las abejas está la abejita Conavi, está José Miel, que es una abeja también muy famosa. Sí. La abeja de los Simpsons, ¿ustedes han visto la abeja?
3: Sí,
0: de los
3: también.
1: ¿Es abeja o abejorro?
0: Él es un abejorro.
3: Él es el abejorro, y es como mexicano, ¿sí o no? Es, sí, como es un inmigrante.
0: Sí. ¿Y qué otras abejitas? ¿Ustedes han alguna abejita también muy
4: famosa? En el mundo de la música reconocen mundialmente a Beyoncé como la reina de las abejas. Por eso ella se hace llamar como que Bee, pues como es la abeja en inglés.
3: Bee.
4: Y con sus colmenas, que son sus seguidores. A ella la referencian con la abeja.
0: Yo también, hay un negocio, una tienda academia de inglés que se llama, es que Bilingüe.
4: B.
0: Por la 80.
4: B. Sí.
0: O sea, que es como con la abeja.
3: Y hay gente que, por ejemplo, trabaja con el tema de las cerraduras porque son muy abejas y llaman la colmena.
0: Bueno. Pero sí, hay mucha gente que trabaja con el negocio de la apicultura, el tema de la miel, ¿no?
4: Yo no me acuerdo en qué municipio, aquí cercano a Medellín, hay un tour precisamente que tiene que ver con el cómo las abejas están trabajando en su día a día. Es muy chévere, y a uno le colocan ese overall o ese traje especializado para que no se le metan pues a uno. Hay un tour aquí cerca a Medellín, en uno de los municipios.
1: Y están las abejas africanas, por ejemplo, que son las más letales.
4: Peligrosas.
1: Realmente.
3: Y de esos datos curiosos que uno se aprende desde que está en el colegio, es el tema que la miel nunca se vence, que la miel como que va a durar toda la vida. O sea, esta miel es producida en el 88 y se la puede comer usted hoy. Dato curioso que le enseñaron en el colegio.
0: Por ejemplo, la gente de los pollos asados pongamos por un frisbee, ¿cierto?
3: Sí.
1: Apanado sobre todo.
0: Que digan como que no, es que nosotros tenemos unos proveedores de miel, que ellos siempre están, o sea, que hayan hecho como trato hace años, deben tener, ¿cierto?
4: Seguramente,
3: sí. Los que licitaron ahí esa vuelta. Pero ¿sabes qué pasa? No sé si a ustedes les ha pasado que en algunas partes ahora le venden uno pollo y ya no es como tal miel, sino es como un endulzante, como de panela, o sea, que lo como que lo engañan a uno con el tema de la miel, o sea, no es auténtica. Miel auténtica, sino que es otra cosa como que hecha como con panela, que sabe como a miel también.
4: Yo hasta hace poco descubrí que me parece genial lo que aporta la miel, y es que uno, para tomarse un whisky, antes de echar el licor en el vaso, uno puede ponerle la base como miel, hielo, whisky. Nijo.
0: Pero pues de una vez compras el whisky.
3: El whisky que tiene el miel,
0: no,
3: sí.
0: Pero el whisky Honey, ¿cierto? Ajá, Jack Daniel's Honey.
4: Desde la base del solita la miel.
1: ¿Será que ustedes siempre terminan hablando de licor? No importa lo que sea que empecemos hablando, todo lleva ese camino.
0: Es porque el que anda entre la miel...
3: Algo se le pega.
1: Yo he hablado más de los beneficios que tiene la miel, por ejemplo, para la garganta, para temas así de tos, de gripa.
3: O por ejemplo, uno michelar un vaso con miel. Ay,
0: qué rico. Pero por ejemplo, Juan Luis Guerra le hizo canción a Como Abeja al Panal.
1: Sí.
0: Las avispas, no. Él tiene un negocio montado con
4: una afilación de
0: insectos,
4: rara.
0: No.
3: Algo con los bichos que tiene él, ¿no?
0: Sí, algo pasa con. Pero pues a todas las abejas.
1: Los animales también, él no es el que dice quisiera ser un pez.
0: Ay, también.
1: También.
0: Él tiene un negocio ahí montado. Con el Jardín Botánico. Hoy, yo creo que hoy es un evento que hacen en el Jardín Botánico Guti. En estos días escuchamos, ¿cierto? Que va a haber una actividad muy linda con las abejas. Pues, celebrando el Día Mundial de las Abejas en el Jardín Botánico. Es más, ahorita les contamos como más detalles, porque si tienen un plan o si no tenían plan, ya. Nosotros les armamos el planal, como abeja el planal.
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0: Ah, yo aprovecho también por acá para saludar a la gente de TikTok. Hola, ¿cómo están? ¿Cómo les ha ido?
2: Sonrían.
0: ¡Ey! Eso, gracias por estar ahí con nosotros. Bueno, todo el mundo para TikTok. ¿Cómo nos ven en TikTok?
3: Súper fácil, Mix Radio Medellín. Así estamos en este momento, Mix Radio Medellín. Los que ya llegaron, gracias. Los que apenas están ingresando a la aplicación, bueno, eso no demora muchito. Mix Radio Medellín, porque ya casi comenzamos el Toxi capítulo, es decir, una historia de uno de nuestros oyentes.
0: Que ha llegado.
3: Sí, pues no sabemos cómo es. Nos dio la confianza de escucharlo y poder opinar.
0: Entonces, es más, Leo, dale dos motivos a la gente para la que... por la que tiene que estar en nuestro live de TikTok.
2: Hay una cosa y es que yo sé que a todos nos gusta el
0: chisme. Dos cosas. La primera, ¿cuál es la primera?
2: Esa es la primera, que nos gusta el chisme, ¿sí o no? Y que nos gusta opinar a veces de cosas que ni siquiera son de nosotros. Pero pues, por eso tienen que estar ya mismo en el live de TikTok. Vamos a opinar. Además, recuerden que mientras suena la música hay contenido premium ahí también en el live para que se conecten con nosotos y para que se
0: entiendan
2: muchas cosas.
0: ¿Dijiste cuántas? ¿Una o dos?
2: Dije dos. Chismosos y opinar.
0: Sí, tranquilo. Había que decir 20 mil.
2: Tengo más para contar.
0: Bueno, muchachos, creo que no podemos dar más espera. Hay gente que está ahí, es que bueno, ¿y el Toxic capítulo para cuándo? Que hay ganas de chisme, hombre.
2: Sí.
0: Entonces, bueno, como Fido ya nos dio dos motivos, dos razones para estar ahí en el live de TikTok, entonces, una de ellas fue el chisme.
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0: Aquí está el Toxic capítulo de estreno.

0: Esta es la historia de hoy.
1: Bueno, resulta de que yo tengo una pareja que ya peleamos 2 años, pero han sido 2 años realmente caóticos porque mi pareja es mayor que yo por 5 años y ella vive sola. Y yo aún vivo con mis padres. Y eso nos ha traído muchos problemas porque ella quiere que yo la ponga como prioridad en muchos aspectos. Y hay veces en los que yo no puedo. Como por ejemplo, no sé, si mi hermana me necesita para llevarla al colegio y ella necesita ir al trabajo, a ella le da rabia de que yo lleve primero a mi hermana que a ella. Te veo muchas cosas, no solamente ha pasado eso, sino muchas cosas, entonces no sé qué hacer, si seguir, si irme. Lo que me tiene atado ahí es porque yo sé que ella sería muy buena mamá y sería muy lindo tener una familia, pero ha sido muy difícil la relación por todos estos temas de prioridades, temas económicos también, entonces quisiera como que me dieran un buen consejo, qué hacer.
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3: No lo estoy diciendo yo, lo está diciendo la gente en TikTok. Dice, ok, Jenny, di lo tuyo.
4: Pero porque ya tengo esa fama.
5: Porque lo ha dicho
4: la
5: muchas
4: verdad,
5: veces.
4: La verdad, lo que nos suma, que nos reste.
3: ¡Uy! Esa es una nueva.
5: Es un sinónimo,
4: No reste mejor.
5: O sea, ella aprendió muy bien cuando estaba aprendiendo locución a decir lo mismo de muchas maneras. Sí, esa es una
3: genial,
5: de ellas.
3: Estuvo genial, sí. Esa estuvo genial.
6: Farid, no, pero estuvo chévere,
4: Cuando a uno lo quieren frenar, no, amigo, antes mete acelerador ahí.
3: Bueno, pero entonces, a ver, recapitulemos. Okay. El man vive con los papás.
5: ¿Sí?
3: Tiene una pareja que lleva 2 años con ella, han sido caóticos, la palabra caóticos. Ella tiene 5 años más que él, vive sola. Y se emberraca, se enoja porque a veces él tiene que hacer otras cosas de su familia y no está para ella, pues, o sea, casos puntuales. Llevar a la hermana al colegio y de pronto la mujer necesita que la acompañe a una cita o que la Entonces lleva a la hermana y eso hace que la pareja se ponga muy furiosa.
4: Igual hay que tener en cuenta que la pareja es mayor, ¿cierto? O sea,
3: cinco años
4: mayor, entonces de pronto ya ella también ve la vida de una manera diferente a como la ve el chico. Entonces eso, de cierta manera, esa diferencia, si no saben cómo llegar a un acuerdo realmente, van a chocar mucho.
6: Repite eso, porque para ella, él es prioridad. Para él, ella también es prioridad, pero puede que sea el bastón de su familia. Y uno con la familia, uno siendo el bastón, uno no va a competir con nadie, muchacho.
5: Hay una discusión muy bacana que se abre ahí y es el tema de si cuando uno ya tiene una pareja, o sea, la prioridad tiene que ser esa pareja o sigue uno pues como dividiendo las prioridades, por decirlo de alguna manera. ¿Por qué? Porque si hay parejas que como que te dicen, hey, no, pero es que ya la familia somos nosotros, o sea, tú tienes familia, pero tu prioridad tiene que ser acá donde tú estás. Y sobre todo una vieja, por ejemplo, que ella dice que lleva 5 años viviendo sola, pela, que ya es independiente, ya siento que lo ve de esa manera.
3: Lleva
5: 2 años viviendo sola, fue lo que...
3: Llevan 2 años de
5: relación.
3: Fue lo que me inventé yo.
4: No sabemos cuánto lleva viviendo sola, pero el caso es que ella ya vive sola.
5: Exactamente, ya es independiente.
6: Ella vive sola. Hola, duerme sola. Por eso, yo digo, uno como bastón de familia puedes estar con la mujer más bella y hermosa de tu vida, pero va a primar la familia porque uno es el bastón. O sea, el man aquí puede que sea el sustento de ellos. Uno como va a comparar los amores de es que yo soy primero, ellos son primero. Sencillamente, en los espacios, uno va dándole un poquito de prioridad según las necesidades. Pero había que hombre.
5: Pero siempre, Jones, yo siento que cuando uno ya empieza una relación, ya así como que tiene que enfocarse mucho en ese tema de esa, de esa relación.
6: Mi caso, que es real. Toda la vida con mi abuela. Yo hoy por hoy veo por ella, ¿cierto? 100%.
3: Veo por ella.
6: Y yo estoy con cualquier pareja, primero está ella, pero también primero está la pareja. O sea, según el momento, según la situación, yo voy dando prioridad. No significa que uno más que otro, no.
4: Oigan, pero en TikTok tenemos al protagonista del Toxicapítulo que está hablando y dijo, y eso que no di más detalles porque no quería que se alargara el audio.
3: Ah, pero sí está ahí.
4: Ahí está.
6: Que cuente más cositas.
4: Un momentico nos está hablando y está diciendo, a mí me faltaron algunos detalles de lo que pasa en esta relación. Así que, amigo, si quieres complementar un poco de tu historia, ya que estás apareciendo por ahí, entonces cuéntanos para poder tener más razones para opinar.
3: Luis, si está ahí.
4: Por aquí alguien dice que... Entonces es otro motivo para que ingresen en este momento a nuestra cuenta de TikTok, Mix Radio Medellín, porque el protagonista del Toxic Capítulo nos puede contar un poco más de detalles.
3: Luis, yo te voy a decir, te voy a dar un bañito de realidad. Sí. O se los digo enseguida.
5: No, no, dígalo de una vez.
3: Luis, esa mujer te va a dejar y le va a decir a tus a las amigas de ella, es que no, yo me metí con un pelado ahí que no sabía ni lo que quería, no sabía ni darle prioridad a lo realmente importante. Ella va a hablar muy mal de vos.
6: No, antes yo digo lo contrario. Más boba era que es que lo dejé que porque no sabía que era prioridad. Él sí sabía que era prioridad. La familia, ella no.
3: Ok. Vamos ya. Ya sabemos que él más se llama Luis. ¿Cierto? Ya sabemos. Sí.
5: Es que no está viendo y no está escuchando.
3: Pongámosle nombre a la nena que tiene 5 años más que él.
6: Lizeth.
3: Andrea.
5: Marina.
3: No. O tampoco tan adulta.
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3: Estamos en el bloque de los Toxicapítulos y esas son las historias con las que nos toca lidiar acá.
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1: Hey, estamos acá en el bloque de los Toxicapítulos. Están escuchando Mix Radio Medellín. Esta emisora tan hermosa se llama Radio Medellín. Y el programa se llama El Arranque.
2: Sí.
1: Nosotros nos llamamos El Arranque, ¿cierto? Desde las 6 a.m. A las 8:30 tenemos el bloque de los Toxicapítulos. Al día siguiente, hay una repetición, hay un breve resumen del Toxicapítulo del día anterior. Entonces hay gente que quizás no se escucha como a las 6:45, se da un pasoncito y dice, pero ¿cómo así? Ahí ponen el mismo
2: Toxicapítulo. Y se molestan.
1: Hay gente que
2: ahorita
1: se molesta.
2: Ahorita un man escribió, dice que el tóxico, ¿cómo? El tóxico, el capítulo de ayer. Yo tengo muchas historias por contar. Entonces yo, lindo.
1: O sea, el peso que como
2: que se nos fue, sí. Y yo, lindo, hola. Recuerda que es que a las 6:45 es el resumen del día anterior. A las 8:30 el de estreno. Pero si tienes tantas historias por contar, nos encantaría escucharlas. Así le di.
1: Pero le hablaste muy feo.
2: No, yo le escribí con emoji carita sonriendo, que es la sarcástica.
3: Le podríamos poner a la sección el recapítulo.
1: El retoxi. Bueno, pues ahí está para que la gente tenga esa información, porque pues seguramente mucha gente dice como que, ve, yo me perdí el Toxicapítulo de las 8:30. Tocará escuchar mañana el resumen.
2: Mañana.
1: Míralo por el lado positivo. Míralo. Okay. Hay dos formas de ver la vida.
2: ¿Y saben que aquí en TikTok, porque estamos en vivo, alguien malejita dice que el que es buen hijo es buen esposo, haciendo referencia a la historia de hoy?
1: Pues tenemos una historia, hagamos un resumen, un breve resumen. Fido, ¿cómo
3: es? Okay. Un oyente nos envía su Toxicapítulo contando que tiene una pareja, la cual es mayor que ella, ¿sí? Mayor
1: cinco
3: que
1: cinco años.
3: Cinco años, exactamente. Y viene teniendo una serie de digamos que inconvenientes, por decirlo de alguna manera, ya que ella quiere que la ponga como la prioridad. Y él a veces está priorizando más a su familia.
1: Sí, sí.
3: Más, incluso cuenta un ejemplo que en alguna oportunidad tenía que llevar a la hermana o recoger a la hermana y prefirió antes que recogerla a ella, y esto le está generando conflictos. La gente hoy se está preguntando, la discusión en el TikTok es si uno debe tener como prioridad, ya cuando consigue una pareja, a su pareja o a su familia. O sea, la pareja llega entrando con tanta fuerza que usted debe de alguna manera como que alejarse un poquito de su familia.
1: Qué pelle cuando se forma como una hipotética competencia entre hay que prestarle atención a la familia o hay que prestarle atención a la pareja. Hay una gran diferencia entre familia y hogar, ¿sí o qué?
3: ¿Sí?
1: Familia son lazos de sangre o parentesco, ¿sí o qué? Entonces ahí están los papás, los hermanos, tíos, esa es la familia. Hogar es de la hoguera, lo que construyes con tu pareja o individuo para vivir, convivir y proveerse seguridad. Eso es como etimológicamente está definido la diferencia entre hogar y familia.
2: Gracias,
3: ChatGPT. Sí, es que, no, ¿quieres que te dé más ejemplos de hogar en casa?
1: No.
2: Te ayudo con algo más.
1: No, pero a mí me dicen a veces ChatGPT que camina. Yo soy ChatGPT que camina.
3: Ok, no, pero súper bien.
1: Bueno.
3: Te vamos a poner Cloud más bien, como para que.
1: Sí, está bien. Entonces, el man está en esa circunstancia, está en esa situación. ¿Ustedes han vivido algo parecido? ¿Qué le decimos a nuestro Luis, porque el hombre está en TikTok también activo además. Vamos a ver quién está acá. Hello.
4: Luis, buenos días. No, esa vieja no, ese man que la frene, que la mande a volar. Uno no puede tomar decisiones pensando en el futuro. Pues uno toma decisiones a base del presente, porque tenemos que aprender a vivir en el presente. No es como que la tiene, que porque va a ser muy buena mamá, que va a saber.
1: Ah.
4: Y échala para la mierda, que es tóxica. Si es tóxica con la hermana, con la familia, ¿cómo será? No. Mi consejo, échela. Acá le puedo echar mucha cantaleta, pero el tiempo es muy corto.
1: Okay. Menos mal ella se midió.
2: Esa palabra tan fuerte, tóxica.
3: A la vos decías que puede ser un tema de celos con la familia, y que a veces algunas parejas sí como que presentan ese tema de celos con, increíblemente.
5: Es el creer que le presten más atención.
3: Exactamente.
1: Uy, eso está teso.
5: No robarse la atención.
1: Que nadie te robe la atención de tu pareja.
3: Exactamente.
1: Ni siquiera la familia de él.
3: Pero esos celos también dicen, pues, que es que, ay, es que cuando te celan es porque te aman.
1: No
2: me celen jamás entonces.
1: ¿Eso es de qué año? ¿Eso es de qué año? Ya
3: eso
1: murió.
3: Dicen.
1: Ya no.
2: Gracias, enciclopedia.
3: O sea, los celos no son amor.
1: No,
5: hombre. Pero es que hasta qué punto. Lo que pasa es que eso es de manera equilibrada.
1: Vamos a ver quién está acá.
6: Sí, como dijo el compañero, ella vive sola hace 5 años.
1: Ah, este es el man del toxicapítulo. Mandó una siguiente nota. Ya no hubo forma de ponerle
6: a la
1: de
6: 26.
5: Pero igual.
6: Y por ese rango de edad, pues, si han habido problemas económicos, emocionales, yo siempre intento crecer emocionalmente y económicamente para que ella esté satisfecha en la relación, pero nunca, pero la mayoría de veces siempre hay un acto de malagradecimiento conmigo porque ella no valora el esfuerzo que yo hago, el esfuerzo adicional que yo tengo por ella, porque si bien todas las relaciones son un esfuerzo adicional que uno tiene que hacer, esta relación en específico, por tener ese rango de edad de diferencia, me ha costado mucho trabajo. Es mi primera novia y yo siento que como es mi primera novia, el primer amor no se olvida. Entonces son lazos que me tienen atado a situaciones también que no logro entender.
1: Ah, no, no.
5: Ternura.
1: Él es un juguete para ella, él es un juguetito.
5: Me dio ternura y además que dice que es su primera relación, entonces obviamente es más duro.
1: Ella lo tiene de juguete, así. ¿No, Jenny?
5: Ay.
1: Pero confirma...
5: Pero él apenas empezando su experiencia en vida amorosa,
1: eso,
5: en relaciones
1: no
5: sentimentales, amigo... Antes de que sea tarde, sal de ahí.
3: Ah, yo pensé que iba a decir que no. Yo pensé que se había enternecido.
5: Pero antes por eso, antes por lo mismo, porque la verdad me genera ternura, porque él dice, mira, yo estoy tratando de dar lo mejor de mí para que ella esté conforme, pero ella siempre busca la parte mala, o sea, es desagradecida, no se da cuenta del esfuerzo que yo estoy haciendo, aunque yo soy menor que ella, aunque yo todavía vivo con mis papás, como que trato de llegar al nivel que ella está, porque ella ya es independiente, y aún así no lo valora y se ha convertido en un problema, y él mismo lo dijo, también es algo a nivel emocional, sí, porque sí. También de cierta manera, él se va sintiendo como ay, frustrado.
2: Yo creo que el man en este momento no quiere soltar la idea de que la primera pareja es para toda la vida. Muchacho, eso no va a ser así, ¿cierto? Una persona es muy difícil que te dure toda la vida en relación, entonces, ojalá pudieras ir soltando esa idea de no es que yo con ella, por encima de todo cueste lo que cueste, mira lo que te está costando.
1: No,
2: aquí
1: no.
2: Se aplica el Luis, sal de ahí.
1: Te tienen desde... Te tienen es de juguete.
2: Qué pecado.
1: Te tienen es de juguete.
2: Qué pecado, muchachos.
5: Tan lindo, sos
1: una porcelanita para ella.
5: Es muy joven.
1: Sí, sos una porcelanita para ella, pero que le alimenta el ego y ya, solamente.
2: Próximamente, cachos.
5: Colágeno. Colágeno es lo que ella está buscando.
3: Hoy en el Día de las Abejas, vuela mi queridísimo amigo.

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1: Mix Radio, hoy con un toxic capítulo. Estamos en el live de TikTok porque ahí nos vamos a ver. Ahí estamos viéndonos, de hecho. Hay un montón de personas, 224 almas en este momento llegando. En este momento están llegando 224 almas.
2: Muchas, muchas.
3: Y entre ellos está el protagonista del toxic capítulo, al cual todos le estamos hablando muy desde el amor, ¿cierto?
2: Sí, creo. Porque ya sabemos, okay, a ver, Luis se llama el personaje de hoy. Personaje real, persona real.
3: 22 añitos tiene, él nos reveló también ya esa información.
1: Y alguien se atrevió acá a preguntar, dice que entonces ella cuántos tiene. Pues ya hemos dicho toda la mañana.
2: Bendito
1: que tiene.
2: Bendito sea Dios.
1: Ay, no.
2: Bueno, ella tiene 27 años, o sea, 5 años mayor que él. Luis es una persona juiciosa, ve por su familia, hace mandados, dice sí a todo, sí, es buena gente.
3: Lleva a la hermanita al colegio.
2: Sí, y a ella no le está gustando que él sea tan presente con su familia porque según ella no es prioridad. O sea, un man con esas actitudes es para valorarlo toda la vida. Exacto. Pero a la señora de 27 años le está dando celos.
1: Pero acuérdense que la mujer tiene una madurez mental más avanzada.
2: Sí, sí.
1: O sea, ya tiene 27. Pero es pensar como alguien de 35.
3: Igual,
1: pero
3: ni de tanto. Cierta manera, también es ponernos en el lugar de ella. Y claro, ella tiene otro tipo de aspiraciones en la vida. Porque si ya es independiente, pues ella también va a pretender que su pareja tenga esa misma independencia, que ya no esté tan pegada a la familia. Pero no se trata de querer cambiar a la persona así.
2: Tiene 22 años apenitas, es la primera relación.
1: No, pero apenitas no, porque nosotros también tenemos 22.
3: Por eso apenitas. Diga 22 añitos.
2: No, y él dice que eso es para toda la vida, y aquí desde el amor le estamos diciendo, eso no va a ser para toda la vida, y menos con estos inicios de celo. Bendito sea Dios, no te va a durar toda la vida. Es más, ella puede que te ponga cachos, o ya lo estoy haciendo y no te des cuenta, y tú sufriendo.
1: Ella está buscando a alguien de 20. Ella está buscando a alguien de 20.
2: Maduro.
1: Alguien maduro.
3: Que viva solo.
4: Está buscando un roomie.
1: A ver quién está acá.
5: La mis, buenos días. Para opinar ahí en el toxic capítulo, a ver, el man, primero que todo, está como la propaganda de vivienda, está en el lugar equivocado.
2: Bueno.
5: Lo digo por experiencia, porque tuve una pareja que yo me salía de vacaciones y quería compartir con mi familia y ya se cambiaba todo. Entonces, hay algo muy bonito: la familia siempre va a estar. Cambio, las parejas van y vienen.
2: ¡Wow!
1: Está bien. Dice alguien, quiero opinar en el tóxico capítulo, pero no puedo hablar porque estoy en el trabajo.
4: Ok.
1: Puedes hablar con tu pareja, dialogar, intentar entenderse mutuamente y buscar una solución juntos. No todo se resuelve terminando la relación de inmediato. Y si después de hablar las cosas no cambian o no hay comprensión, entonces sí se pueden tomar otras medidas. Ah, ella llamó al diálogo, ella es Maluma.
4: Súper bien.
1: Ella es Maluma.
4: Sí, está pidiendo paz.
1: Paz.
4: Pasa ahí, por favor.
1: A ver acá quién llegó también con su nota de voz.
6: Ay, la primer novia, mayor que él. Ella no consiguió novio, papi, ella consiguió un hijo. ¿Listo?
2: Listo, listo.
6: Si lo pone a copiar de esa manera y lo pone a escoger, ay, papito, téngase, pues, que el día que no le cumpla le dan la cara. Ah, ¿yo qué le digo? Yo tenía una novia que me pasó igual, se llamaba Valentina y yo la puse Violentina. Póngale ojo, papito, que lo van a coger tres vueltas.
1: Bueno, ahí está la gente opinando, no sé si esto
4: vaya. Hay gente que sí, hay gente que llega y coge el nombre de la pareja y les ajusta como que lo que la describe. No,
2: pero sé, Violentina,
3: no
2: primera
3: puede
2: vez.
3: Ser.
4: Violentina debe ser amiga de Vanessa.
1: Cosas que ay, están no, sucediendo y que llegan acá a esta mesa de trabajo.
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1: Seguimos ahí en el live de TikTok.
2: Sí, vamos para el live Mix Radio Medellín.
1: Entonces, yeah. La gente que todavía no se ha conectado, ¿qué pitos toca? Pues entonces, ¿para cuándo?
3: Lleguen.

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0: Señorita, no se le olvide que yo soy Raycon.
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2: 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Esa canción se llama Señorita y es una canción, es un clásico por allá como de 2007, quizás, por allá por esa época, 2007, imagínense, ¿cuánto hace?
3: Que casi 20 años.
2: Casi 20 años esa canción, Señorita. Y otra vez está activa, porque la música tiene esos fenómenos lindos, ¿cierto? O sea, como que al cabo de un montón de tiempo vuelve otra vez.
4: Es como la moda. O sea, la moda también es a veces atemporal. Lo que hoy está pegado, hace 20 años estaba pegado y así vamos rotando.
2: Bueno, ustedes han escuchado a propósito de canciones que están encendidas. Han escuchado A Casa, A ¡Hombre! Casa, de Mickey La Senza, esta canción.
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2: Una de las canciones más duras de este año que hemos tenido, A Casa. Pues Mickey La Senza está acá de visita en Mix Radio. ¡Eso! Hasta ahora.
6: Hey, buenos días del combo, ¿cómo amanecieron? Feliz de estar por acá nuevamente. Un saludo a toda la gente de Medallo que nos está escuchando y sus alrededores que tienen la vibra tropical activada hoy con A Casa.
2: Bueno, pues estábamos hablando justo acá antes de hablar de A Casa, de Señorita, porque en esa época, la época en que salió Señorita, te mostraron esa canción. O sea, contanos un poquito de lo que estabas diciendo acá.
6: La historia es que yo era dúo de Chesto, el que para esos tiempos ya era el productor de Raycon. Y él decide como que no, yo me quiero dedicar más bien a producir.
2: ¿Cómo se llamaba el grupo? El dúo.
6: Chestom y Mickey.
2: Chestom y Mickey. Okay.
6: Listo. Yo me quiero dedicar más bien a producir, pero siga usted con el canto y toda la vuelta. Y yo, bueno, entonces él también como cuando empezó ya así haciendo las producciones, en una me dijo, perro, tengo un tema para que lo haga usted. Y me mostró Señorita.
2: Señorita esta.
6: Señorita, ella.
7: Señorita.
3: ¿Y tú qué
6: pero? Y en ese tiempo estaba como que el perreo así reencendido, llegándonos todo ese perreo de Puerto Rico. Y como que yo le dije, no sé, me parece como que es muy bonita. Así le dije, me parece muy bonita.
2: Muy tiernita.
6: Y exacto, y uno que creía bravo y.
2: Tú querías malanteo, malanteo.
6: Exacto. Entonces yo le dije, no, hagamos otra. Y a los días supe que Rey la grabó y ahí todo fue historia y paya.
2: Claro, porque esa fue la primera canción así que ya se encendió Raycon y que
4: lo pegó,
2: que la gente lo conociera más. Sí, eso fue lo que pasó con Señorita. Pero pasó por tus manos y como que, la veo, estoy
6: pasa
2: en otro
6: mucho,
2: mood.
6: Pasa mucho, pasa mucho con muchas canciones.
2: ¿Qué otras canciones? Realidad. ¿Qué otras canciones así que de esas como que?
6: Otra historia fue la de Hawái.
2: Hawái, que vos sos compositor de Hawái.
6: Esa canción se hizo, estábamos en un campamento en Hawái. Y cuando empezamos como a tratar de poner los temas, supe que se le mandó a Enrique Iglesias y como que no la veía.
2: Hostias, digo que no la veo, que es no que no me gustó. Veo ahí, que es que no siento.
4: No, flipo.
6: This My Bahía, tampoco.

0: Pero eso es una manera muy sutil de establecer acuerdos con la expareja. Simplemente le mandas a casa remix y que la otra persona concluya lo que está sucediendo. Ya
1: que,
0: propuesta,
1: exacto,
0: ¿no?
1: que estoy deseándole que le vaya bien, que la estoy pensando y que si quiere un...
2: Una robadita.
1: Parchecito.
0: No hay que volver.
3: La vez que viniste a presentar esa canción nos dijiste que era lo que significaba casa.
1: A casa, es un significado de una palabra que encontré en África en un viaje que estaba por allá. Significa si pudiera mermar el dolor, o sea, como si pudiera bajarle al dolor.
0: Eso significa a casa, que es con K.
1: Sí. Anestesia, pues, exacto.
0: A casa es con K, para que lo tengan. Bueno, y hay otra noticia de Mickey, y es que hace parte de los artistas invitados a colaborar en el álbum de Nampa Básico. Nampa Básico que lanzó...
1: Que Tini, que Tan,
0: sí, sí. Hace unos días... Y hay una canción con Mickey que está rompiendo también.
2: ¿Cómo se llama
0: la canción?
1: Eso es otra bendición de Papito Dios. Se llama No Salgas el Viernes. Esa es como para esas personas que uno quiere como que se vuelva la oficial y no es como que no, yo sueño que usted me quiere y que los viernes ya no sale y más bien se queda conmigo.
0: Ah, porque la gente que sale los viernes porque va a ir al rebusque, ¿cierto?
1: Está a fuego, está a fuego. Los que salen los viernes, ¿sabes? Porque estará a fuego.
3: Ya el plan favorito sería estar en la casa viendo películas, series, ¿cierto?
1: Eso sí es poesía moderna, oiga eso.
0: Escuchan, Mickey La Senza con Nampa Básico, No Salgas el Viernes.

0: años, da ganas de tener una manilla hecha con hilo, ¿no?
1: Ah, bueno, sí, sí.
2: Fray en la playa.
1: No, y la que nos vaya la fogata.
0: La fogata.
1: La fogata. Claro.
2: Vinito.
1: San Félix.
0: San Félix, vinito.
2: Velitas del... Vela, vinito.
0: O sea, esta no da ganas de ir a glamping, pero no. Sí que te inviten a una cabaña, ¿sí o qué? O sea, no, que no te digan glamping, no usen la palabra... Cabañita.
2: Cabaña.
0: Cabañita.
2: Exacto, no es glamping, es cabaña.
0: O sea, esta es la propia cabaña.
2: No salgamos el viernes y vámonos para una cabaña.
0: Con orillos. Exacto. Se llama No Salgas el Viernes y es el aporte de Miki La Senza al álbum de Nampa.
2: La verdad es una bendición estar en ese álbum de Nampa. Es un artista que

0: respeto y admiro mucho, porque me parece que es un rapero que hackeó el sistema del rap en Colombia. En el ritmo que se monte rompe, es un poeta a la hora de escribir, o sea, tiene una letra increíble. Y si nos ponemos a ver como todos los juntes que él tiene en su álbum, yo le decía, Puchito, para yo estar ahí, no, muchas gracias, porque en realidad ya todos estaban haciendo como que su camino y yo venía en ese crecimiento apenas como solista. Yo le dije, yo, Puchito, tengo 5.000 oyentes mensuales en Spotify. Y él me dijo, es que Puchito, yo no hago eso por números, yo hago eso porque hay talento, porque hay vibra y ya lo demás es que llega.
1: Llega, sí, sí.
0: Y hoy en día somos casi 300.000 oyentes escuchando los temas y no va ni un año. Entonces nada, muy feliz, muy agradecido primero con Dios por darme a casa y ahora ese tema que se suma también ahí al repertorio de Mickey.
2: Muy bueno.
0: Para que se vayan imaginando el show, va a ser pura vibra.
3: Bueno, si hablamos en un año, si Dios quiere hablamos en un año, mayo de 2027, ¿esperas contarnos qué? Como que en 2027, mayo de 2027, espero contarles qué.
2: ¿Qué vamos a decretar?
0: No, feliz de que tantos temas se hayan ido mundiales, estar nominado este año a los Grammy como mejor artista revelación, para mí es un placer, es un orgullo y me siento feliz de poder haber cumplido ese propósito de crear un sonido nuevo, una vibra nueva y que esté funcionando en todo el mundo.
3: Eso está decretado para el 2026.
0: Estamos hablando como si estuviéramos hablando.
3: Sí, entonces hay que decirle.
2: Ya pasó.
3: Gracias por venir, aunque se están pegados, porque es que hay unos que se pegaron y no volvieron. Gracias, sí, Nicky, por no volver esa esencia. No,
0: el poder de la manifestación, increíble. Yo inclusive todos los 31 de diciembre hago la carta.
3: Genial.
0: De manifestación como si ya estuviera pasando en el año.
2: Mapa de sueños.
0: Pero yo lo hago en carta y lo grabo. Okay. Lo grabo y le pongo como musiquita así de meditación y me pongo los audífonos y escucho mi meditación de manifestación.
1: Amo.
0: Y la verdad, lo que va este año, todo está parando tal cual, entonces crean el poder de la manifestación que es increíble. Increíble, lo que está pasando ya lo tenía escrito y los puedo mostrar.
2: ¿Sacas una canción con esas manifestaciones?
0: Va. Vaya. No, pero es real. Yo pienso que hay que manifestar.
3: Claro, sí. Si uno no se la cree, ¿quién se
0: la cree? Muy bien. Nadie la creerá aún.
3: Un aplauso para Mickey La Senza. Muchas gracias. Cuando Mickey se levantó esta mañana, sabía que venía a casa.
0: Sí. Exacto, yo soy feliz, yo voy pa a casa. Porque yo sé cómo es la cosa aquí con todos mis carreros de mix y con toda la gente de Medallo que está activa en las mañanas. Yo puedo decir que todo Medallo está activo con mix en todas las mañanas y uno poder estar acá presentando el remix, presentándonos algas el viernes, agradecido con mi ala siempre y con todo el combo. Y espero de nada estar acá en cada lanzamiento pudiendo presentar todo lo que viene.
3: Mencionabas un tema de show, ya tiene más o menos estructurado el nuevo. O sea, por tanto que ya hay para sonar.
0: Exacto, el show viene diferente, va a ser pura vibra. Si Dios quiere, ya se está adelantado. Voy a estar abriéndole toda la gira a Nampa en México y en España.
3: ¡Bravo!
0: A representar por allá Medallo, a llevar la vibra de a casa y no salgas el viernes.
3: Está duro eso. Mickey La Senza, hoy en el arranque de Mix Radio, presentando A Casa Remix y No Salgas el Viernes.
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0: Es mejor olvidarlo, el clásico de... No, no, ¿cuál olvidarlo? Jamás. Olvidar los clásicos jamás.
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0: Estamos en el arranque hasta ahora con Jenny Duque.
2: Presente.
0: Está Jones acá.
3: Aquí estamos.
0: Quien habla es Alex González Midala. Estamos en el live de TikTok también. Ahí charlando con ustedes. Mucha gente opinando con respecto a... una pregunta que les hacíamos, ¿cierto? Como que artista ustedes han conocido a través de Mix Radio. O sea, como que... Ve, yo sí me acuerdo que yo de este artista empecé a identificarlo cuando ustedes lo llevaron a la emisora, sí, cuando lo invitaron allá, y ahorita ya están haciendo una marca poderosa, ¿sí o qué?
3: Por ejemplo, entre ellos, C3M.
0: C3M. De hecho, C3M, alguien acá dice, C3M, el próximo artista más duro de Medellín.
2: En el Dance Hall, que ya ha hecho colaboraciones muy interesantes y que tiene muchas canciones por ahí encendidas. También hablamos de Bless y Ryan, que conocimos ese proceso cuando ya ellos empezaron como a medio sonar con sus canciones, que ya de ahí fue despegando la carrera y pues ya ahora lo que son en el momento. Capo,
0: la gente mencionó también a Nat, mencionó a Soleil, mencionó como que yo conocí, empecé a saber de esta persona, de este artista, a través de Mix Radio.
3: A JP
0: también lo mencionaban acá.
3: Dijo varias.
0: Maisak también lo mencionaron. Bueno,
3: Hamilton
0: también. Mucha gente conoció a Hamilton cuando empezó a venir a Mix. Bueno, ahorita BL también. Hay mucha gente que dice BL, lo conocí por ustedes.
2: Sider.
3: Y también.
0: Bueno, porque hoy estaba Mickey La Senza, que mucha gente creo que también empezó a tener referencia de Capla y Mickey cuando hacíamos algo con Capla y Mickey.
2: Arias, y ahorita
0: Mickey La Senza, que estaba encendido también con su A Casa. C3M, escuchen a C3M.

0: Va soltando, ¿cierto?
1: Ah, ¿para bailar?
0: Pues para tratar de bailar. Y para decir cosas. Yo estaba aprendo, pero me acuerdo lo que dije de Citrimer estos días.
1: Sí, para sostenerlo.
0: Para sostenerlo. Estamos en el live de TikTok. Hay datos y cosas que uno necesita saber, entonces aquí vamos.
2: Ya encendimos el live en TikTok. Encuéntranos como Mix Radio Medellín.
0: ¿Qué dato tiene Jenny Duque?
3: Ok, tenemos una publicación en la cuenta de Instagram Mix Radio Medellín acerca de Elon Musk, porque él ha advertido, pues ha hecho como una predicción, podríamos llamarlo así, un análisis. Él dice que en 5 años, es decir, para el 2031, la inteligencia artificial va a superar la inteligencia humana. Así es como lo manifiesta él, que puede existir alrededor de 100 millones de robots humanoides, así lo ha afirmado. Entonces él dice que vamos a tener un crecimiento muy acelerado donde todo se va a duplicar y por ende también pues como la economía mundial se va a superar en poco tiempo. Él lo ha dicho que son como los cambios que se esperan con el crecimiento acelerado de la IA.
1: Llegarán.
0: O sea, 100 millones de
3: robots humanoides. Y además dice así, la inteligencia artificial va a superar la inteligencia humana. En 5 años es lo que él dice que va a pasar, que así es como analiza que podría estar este panorama.
0: Es muy teso porque uno se cuestiona muchas cosas de su día a día, ¿no? Como que
1: esto que hace esta persona, que
3: incluso sí. Él decía, es que mira, pasa que me voy a dormir y ya en un momentico hay un avance de la IA. Después almuerzo y ya pasó otra cosa. O sea, ellos que están constantemente trabajando también en todo este tema, sabemos que él es el dueño de Tesla, de SpaceX. Entonces ellos son conscientes de cómo se va actualizando. Y pues cada vez es más sorprendente y cada vez es más realista lo que vemos en IA.
1: En 5 años, por ejemplo, estamos acá, queriendo la vida. Bien, chéveres, parchados. Nos ponchan, o sea, las cámaras las maneja un robot. En 5 años va
0: robot
1: a pasar
0: humanoide.
1: Humanoide, o sea, la inteligencia artificial haciendo las suyas acá.
3: Pues es que ya se ha hablado de muchas profesiones que posiblemente pueden ser reemplazadas en corto plazo, porque ya, digamos, uno ya va a un lugar a comprar algo y uno mismo es el que paga, el que toma el recibo, que pasa los productos, empaca
0: sí.
3: Y ya.
0: Sí.
1: En la entonces, televisión, por ejemplo, en los noticieros que antes estaban las personas moviendo las cámaras, hoy por hoy ya no están.
0: Pues no remoto. En todos, pero sí, ya sí. Hay modelos en los que usan un sistema de control.
3: Uh-huh.
1: Bueno,
3: sí. Pero yo siento que igual así, como hay unas profesiones que de pronto pues ya se pueden como ir reemplazando, también hay otras nuevas que van llegando.
0: Hay otro punto también y es... ¿Cómo irá a ser entonces en 2031 el arranque hecho por 3 humanoides acá, o sea, el programa?
1: No, vamos repartiendo turnos.
0: Robots.
3: Vamos. Pues al menos por
0: serán
3: el
0: divertidos
3: momento,
0: los robots humanoides.
3: Por el momento lo que la inteligencia artificial no ha logrado imitar es la emoción del ser humano.
0: Pues
3: o sea,
0: imagínate cuando lleguemos a
3: interpretación.
0: El robot humanoide mandando su toxicapítulo.
1: No, pues, sería muy frío, qué aburrido.
0: No sé.
1: O ando con ciegos un robot. No, como
0: hablando
1: nosotros.
0: De movilidad, de los choques en la calle Colombia, de que está muy densa la variante Caldas.
3: O cada uno con un robot asistente.
1: No.
3: Que le está haciendo las cosas. Ay, venga, necesito desayunar esto.
0: Pero, por ejemplo, Jenny acá trabajando y el robot humanoide haciéndole aseo al apartamento.
3: Exacto.
1: Así sí. Ajá. Así sí.
3: Doblando la ropa.
1: Uy, sí. Doblando la ropa, por favor.
0: ¿Qué dato tiene Jones?
1: ¿Ustedes recuerdan el proyecto de ley que hubo aquí en Colombia de borrón y cuenta nueva?
0: Borrón y cuenta nueva era como para la gente que tenía deudas con...
1: que tenía reportes...
0: Centrales de riesgo.
1: Negativos ante centrales de riesgo como Data Crédito. Pues bien, habían propuesto borrón y cuenta nueva 2.0 para dar otro respirito, otro alivio a estas personas. ¿Y cómo les parece que ya no va a ser proyecto? Se hundió en el Congreso. Muchos están a favor y los que están en contra decían que eso era como fomentar la cultura del no pago. Y por eso entonces los que estaban aguantando y no pagando, por si de pronto resulta otra vez esta versión de borrón y cuenta nueva, pues malas noticias, porque no va. Y se archiva esto en el Congreso, la ley de borrón y cuenta nueva 2.0. Entonces, como quien dice por ahí, hay que pagar de toda forma, muchachos, no van a dar descuento ni van a retirar fácil de Data Crédito.
0: Bueno, vayan a reaccionar a la publicación que tenemos en el Instagram entonces sobre Elon Musk. ¿Ustedes qué tienen para decir? ¿Cómo ven el mundo en 2031?
3: Hagan su predicción.
0: ¿Qué se imagina que estará pasando en el 2031? ¡Reaccionen ya! Sí.

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4: Son las 10 de la mañana y 2 minutos en Mix Radio Medellín.
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7: Ya hicieron sus predicciones para los próximos 5 años. Ustedes también tienen predicciones para el 2031. ¿Cómo en el mundo en el 2031? Vayan a nuestra publicación en Instagram. Ahí está Elon Musk en una entrevista que entregó a Forbes, hablando de qué podría pasar en el 2031, cómo se ve el mundo en el 2031, pero ustedes cómo la ven. ¿Qué tienen por escribir? ¿Qué tienen por decir? Ya, háganlo ahí en el Instagram.

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2: Caballeros, son las 9 a.m., una bonita mañana en la ciudad de Dios. El siguiente artista viene a decirnos que no moleste más, que cada uno viva su...

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1: Qué bonito verano. Cuidemos.

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0: Yo le voy a lo que está diciendo Elon Musk en Instagram de Mix Radio. ¿Ustedes cómo ven la inteligencia artificial? ¿Ya han tocado el tema en su casa? ¿Ya en el trabajo lo han tocado? En el Instagram de Mix Radio está lo que posiblemente podría pasar en un futuro con la IA, según el hombre más rico del mundo. Se vienen unos tiempos diferentes, muy diferentes.
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0: Reaccionen ahí.

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4: Son las 11.
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0: en la familia porque se respetan, se quieren. En pocas palabras, se aman esos dos tipos. Crecieron juntos. El uno era barbero. El otro era trovador. Sí, sí, sí, así como las fiestas que hacemos aquí en Colombia o en Medellín, que es muy típico, el Festival de la Trova. Bueno, de uno de esos festivales en Puerto Rico salió Wisin.
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0: Saluda a todos los barberos a esta hora que están por ahí escuchando Mix Radio, que madrugan a trabajar juiciosos. Sí, uno de esos barberos en Puerto Rico salió Yandel.
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0: Y quién sabe dónde puede estar la próxima estrella en Colombia. Salen de cualquier parte, Eso es bueno, eso es bueno. Que sigan luchando ahí por los sueños como lo hicieron Wisin y Yandel.
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0: Ya pasaron al Instagram porque es un tema que nos compete a todos. A todos. Los que están en la oficina, los que están en la obra, los que están en la calle, los que están en el local comercial, los que están en cualquier parte. A todos nos compete el tema de lo que habla Elon Musk sobre lo que puede pasar con la inteligencia artificial en un futuro muy cercano. No, nos va a tocar a nosotros, la mayoría nos va a tocar.
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0: Saludos a los que se van a pensionar en esto. Todos los que no estamos todavía para esa tarea de pensión, esto de la inteligencia artificial es un tema que nos toca saber qué va a pasar. Hace muchos años, muchos, en los 90, Bill Gates hablaba de la internet y la gente se reía. Como que, ¿cómo así que el mundo conectado? Pero, ¿cómo así? Pero no entiendo. ¿De qué está hablando este señor? ¿Este señor está loco? Pues justamente nos están escuchando por la internet muchos de ustedes.
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0: De eso estaba hablando Bill Gates en los 90. Ahora el turno es para Elon Musk y muchos más de los que están hablando. Y muchos CEO que han salido a defender la empresa, han salido a defender el trabajo, porque la IA está peligrando.
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0: Mix Radio Medellín, al Instagram. Al Instagram. Al Instagram.
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4: Viene para adelante y para atrás en vivo en TikTok. Y a las 6 nos vemos y nos escuchamos en TikTok. Vamos a hacer eso viral hoy. 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Saja, ZJ, también soy en TikTok. Bueno, ahí estoy.

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0: 12:02.
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0: Nuestra cita al mediodía, siempre pa'lante y pa' atrás. Los voy a escuchar de una vez a través de nuestro Mix WhatsApp para que me digan ahí, Jenny, quiero mixar esta canción pa'lante, quiero esta canción pa' atrás. Lo hacen enviando nota de voz. Nota de voz simplemente es una canción del presente y una del pasado. Y así lo hacemos real de una vez. Los espero por aquí, 310-22-27-89-9. Y recuerden que también pueden estar ahí activos a través de nuestras redes sociales. Estamos en Instagram, estamos en TikTok como Mix Radio Medellín. Lleguen por aquí para que nos sigan, para que se enteren de todo lo que es tendencia.
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0: Están escuchando Pa'lante y Pa'atrás con los éxitos y los clásicos. Recuerden que ustedes se encargan de mixear sus combos favoritos diciendo y enviando nota de voz. Nota de voz, ahí simplemente van a solicitar ese combo de Pa'lante y Pa'atrás. Como ustedes lo deseen armar, de una vez los escucho por aquí. Hello.
1: La Jenny, mamacita. Estamos en modo mix 89.9 de aquí desde Pereira con calor el hijo de madre. Sí. Para mixear un Pa'lante y Pa'atrás con Salud y Vida y Gata G.
0: Listo. Oh,
1: Jenny, siempre mix.
0: Eso, me encanta. Oigan, sí. Es que ha estado haciendo calorcito y sobre todo se ha sentido un bochorno tan impresionante en las tardes y noches. Para los que dicen, oigan, ¿es normal? ¿Sí es algo que estamos sintiendo todos? ¿O soy yo? ¿Qué me pasa? ¿Por qué tanto calor? ¿Por qué me ha tocado dormir descobijado? Hay mucha gente que hasta al piso le toca tirarse para refrescarse. Porque realmente sí se ha evidenciado que ha aumentado la temperatura en Medellín, así sobre todo en las madrugadas. Por eso es que a veces está ese bochorno, porque es que lo que se siente es esa sensación, como uno se siente pegajoso, como que ay no. Toca poner ventilador también para uno poder dormir tranquilo. Eso es lo que ha estado pasando en Medellín, para que ustedes sepan que es normal, que a todos nos está pasando.
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2: 1:03 p.m.
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1: Ajá. 12 discípulos educando a la competencia. Ey, este es Gocalde, el Abayal. Ey, el calchanchan de calchanchanes. Oye, ¿qué fue?

0: ustedes son los encargados, donde son ustedes los que tienen la misión de decir qué quieren escuchar para adelante, qué quieren escuchar para atrás. Así que de una vez recibo sus notas de voz. ¿Quién por aquí? Hello.
1: Hola, Jenny, hermosa. Quiero programar para este pa'lante y para atrás mis dos temas. Para atrás, que sería, yo tengo un ángel, sí, de Tego Calderón. Y para adelante, donde de Capo y Ryan, estoy de modo Miss, escuchando Miss 89.9. Gracias.

0: para atrás. 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

a recibir a su bebé que se llama Kale, y que tuvo este fin de semana el baby shower. En nuestra cuenta de Instagram, Mix Radio Medellín, tenemos detalles ahí de cómo se vivió este baby shower del bebé de Bless, que está próximo a nacer. Vayan ustedes a dejar su comentario ahí en Mix Radio Medellín. Todo lo que es tendencia siempre se los compartimos también.

0: este corito, Saoko, papi, Saoko, lo cantamos mucho las niñas, pero los hombres también tienen toda la libertad de cantarlo y no los juzgo. Porque es que la música uno canta todas las partes, no importa si canta el hombre, si canta la mujer. Realmente si uno se emociona con una canción, está bien cantarla toda completica. Levanten la mano los hombres que cantan ese Saoko sin vergüenza alguna. Díganme acá, acéptenlo, reconózcanlo.
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0: Ok, yo sigo escuchando sus notas de voz. Recuerden que son muchas las notas de voz que llegan a este chat de WhatsApp. De verdad, son miles y miles de mensajes. Entonces, por favor, no se enojen conmigo si de pronto su nota de voz no alcanza a salir al aire. De verdad que yo trato de responderles, de poder mixear todas las notas de voz que pueda, pero claramente hay muchas que se quedan por ahí, que de pronto se escapan, porque en realidad son muchos los mensajes que llegan. ¿Quién está por aquí? Hello.
2: Hola, Jenny, ¿cómo estás? Yo escuchando Miss Pa'lante y Pa' Atrás con Somos de Calle de Daddy Yankee y En la Intimidad de Ozuna.
0: Listo, aquí va tu combo de una vez.

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Como siempre, en nuestra cuenta de Instagram, Mix Radio Medellín, les compartimos lo que es tendencia. Durante este fin de semana se realizó el baby shower del hijo de Bless y Manuela. Entonces, este bebé ya está a nada de nacer. ¿Quieren ver detalles de cómo se vivió esta celebración? Muchas personas incluso empiezan a especular, dicen como que no, que notaron muy distantes a Bless y a Manuela, que Manuela no publicó fotos con él. ¿Ustedes qué creen? ¿Sienten que simplemente ella como que está evitando ser tema de conversación o qué? ¿O qué pasará ahí?

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10: 2:02. 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

Hey, vamos comenzando la tarde con Mix Radio, pero ya miércoles, mitad de semana, Mix Radio 89.9. Un saludito bien especial para Juan Moncada, Cristian Molina. Ahí tenemos los mixeros bien pendientes de Mix Radio. Bomberos que van ahí entonces.

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0: ¿Qué tal, Medallo? Por acá entonces nuevamente en estas tardes, el miércoles ya. Ya tan rápido, es que miércoles, no, esto va rapidito, ¿no? Ya en esto otra vez dándole la bienvenida al fin de semana. Pero eso va a estar bueno, eso va a estar bueno que nos vamos aproximando al fin de semana, porque este sábado habrá ya semifinal, el partido de vuelta, el remate Atlético Nacional con el Deportes Tolima. Muy cerquita Nacional de volver a otra final, ¿no? Esto sería el sábado aquí en el Atanasio. Yo solamente les quiero decir una cosa, es que bien pendientes de Mix Radio 89.9, porque Mix puede estar pagando por ti esas entradas para ver el partido de vuelta. El partido que va a definir el cupo a la final, y ya será este próximo sábado. Ya casi otra vez fin de semana, se nos fue esto rapidito. Bueno, por acá Huellas al Aire en esta tarde, a diario con Mix Radio 89.9.
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0: Prepárate también para mixear tu combo a través de nuestro WhatsApp de Mix, el 310-2227-899, 310-2227-899. Estamos en las redes sociales, arroba Mix Radio Medellín. Vamos a comentar nuestras más recientes posts, nuestras más recientes publicaciones del día. A ver qué tenemos por acá hoy miércoles. A ver qué veo por acá, vea, el creador de Tesla, ¿no? Elon Musk. Dejó disque predicciones sobre el avance de la IA, ¿no? Ese hombre de Elon la tiene clara, ¿sí? No es la hora de que eso esté bien robotizado para venderle robots a todo mundo. Bueno, también vemos por aquí a Bless. El baby shower de Bless, ya chismosearon. Con su nena Manuela. Bueno, todos esos daticos también. Lo que se habla en el arranque de Mix estas mañanas. Ahí están los clips. Uy, ya se le ve la barriguita a la parejita de... La barriguita full ya. La parejita de Bless, Manuela. Bueno, mucho emoji de fuego por ahí. ¿Quieren ver el baby shower? Arroba Mix Radio Medellín. Arroba Mix Radio Medellín en Instagram. De igual manera estamos así en el TikTok. Ya saben, arma tu combo. Hoy también es miércoles de mixear tu combo. Hoy es momento de que pidan todo lo que quieran a través de ese WhatsApp de Mix, que es este.
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1: Por supuesto, los clásicos nos pertenecen. Aquí en Mix Radio somos bien expertos en desbloquear recuerdos. Y con eso que acaba de sonar, algún recuerdo se tuvo que haber desbloqueado. Te siento, Wisin y Yandel, de un álbum llamado La Revolución.
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1: Ya lo sabes, no lo olvides. Hoy miércoles de Mixea tu Combo. Y vengo a mixear todos los combos que ustedes quieran. Arma tu combo, son dos canciones. Cuando decimos aquí al aire, mixea tu combo, vas a pedir dos. Pide dos, dos canciones. Mixea las tuyas ahí, seguiditas se van, sin interrupción. 310-22-27-899, por acá Argüelles al aire en esta tarde calurosa. Ese calor en Medallo.
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1: Hola, Mix.
2: Argu, quiero mixear mi combo. Sería La Villa y Ojalá.
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4: Una medalla, nos vamos preparando para otra hora más. Otra hora más de buenas canciones, de buenos himnos. Aquí en Mix no es música, no, son himnos.
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4: Y recuerden que estamos ahí en las redes sociales. Síguenos en nuestra cuenta de Instagram. Nuevos seguidores que vayan llegando para saludarlos.
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4: Vamos en búsqueda del seguidor número 428.000. Entonces, síguenos. Vamos saludando a todos los nuevos que vayan entrando. Arroba Mix Radio Medellín. Arroba Mix Radio Medellín. Para que también vayas y comentes e interactúes con nuestras más recientes publicaciones de hoy miércoles, de este 20 de

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1: Esto se llama Imposible Frontera. Silvestre Dangón, Mix Radio.
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1: 3:02 p.m.
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0: Qué buen clásico con Dalmatian. Dile a tu amiga en Mix Radio 89.9 y escuchen esto.
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0: Música como para este calorcito que está haciendo en Medellín. Saluditos para los que están desde su trabajo hasta ahora, trabajando y bien acompañados de Mix Radio 89.9. Canciones como para un calor y canción como para desbloquear otro recuerdo más ahí en tu memoria. Sacar recuerdo de tu memoria. Vamos a revivir.
2: Damas y caballeros.
0: Esto que se llama Noche Fría. Kendo Camponi, Kendo Camponi con Yomo.
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2: 310-22-27-899. Nosotros continuamos por acá entonces, ahí atendiendo sus noticas de voz, recibiendo sus audios para que se comuniquen. Ah, usted nada pierde con mandar esa notica de voz aquí en las tardes. Mixea tu combo, vamos pasando los minutos, vamos pasando ya aquí el miércoles en compañía de esas buenas canciones, lo más prendido, lo más pegado, las canciones que más quieran recordar, porque es que es al gusto de ustedes. Y recuerden, es mixea tu combo, es decir, par de canciones, mixeas dos, es día dos. Ah, es que voy a pedir solo una. No. El que pida una pierde. Entonces ya saben, 310-22-27-899. Y bueno, no olviden también nuestro contenido a través de las redes sociales, @mixradiomedellin. ¿Quiere ver el Baby Shower de Bless? Nuestra más reciente publicación de Baby Shower. Ahí está todo eso en nuestros posts del día, @mixradiomedellin en Instagram. Y por supuesto también ahí en el TikTok.
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2: Las redes sociales, con todo nuestro contenido al día, disfrutándonos de este miércoles. Venga, hoy juega el poderoso Dima, a ver, a las 9 de la noche con Cusco. Copa, esto es Copa Libertadores. ¿Cusco es de dónde?
3: Perú.
2: De Perú. Ya, pero Medellín tiene chances ahí, ¿ala o no? De avanzar, o al menos de poder participar. Puede caer a Sudamericana. Imagine, puede caer. Lo peor que le puede pasar al Medellín es que igual siga compitiendo el otro semestre en torneos internacionales donde caiga a Sudamericana. Si no pasa de segundo en la Libertadores o algo, cae a la Sudamericana. Eso es plática que le sigue entrando ahí. A ver cómo le va al Medellín hoy. Y este sábado, señoras y señores, ya saben entonces que la semifinal, partido de vuelta, Atlético Nacional, Deportes Tolima, va ganando Nacional por ahora 1-0. Gran resultado que se consiguió de visitante. ¿Quién quiere ir al estadio? Mucho emoji de corazoncito verde, pues quiero ver los hinchas del verde ahí a través de nuestro WhatsApp de Mix. ¿Listo?
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2: Porque Mix te va a llevar al estadio, a la semifinal. Para que apoyen allí al verde. Para avanzar ya a la finalísima. Hola, Mix.
4: 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Gracias, Mix. Besos.
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0: camellando, y aquí estamos camellando también, Ñengo, Ñengoso, Ñengo Flow, de la Ghetto, de la GC, escuchamos también por allá Nicky Jam, Ñejo el Broco y Luigi con la Grupi, clásico ya aquí en la ciudad de Medallo, clásicos que nos pertenece.
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0: 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Mix Radio Medellín. Bueno, atención que esta semanita también. Usted quiere invitar al estadio. Partido de semifinal de vuelta. Este sábado, 6 de la tarde, ¿ah? ¿Vamos para la final o no? Vamos para la final. Bueno, hay una leve ventajita ahí. Se va ganando por ahora 1-0 ese partido. Y a eso súmele de que pues Nacional tiene la oportunidad de rematar en su casa. Este Tolima también viene un poquitico cabizbajo. Ayer le empacaron 3 por allá en la Libertadores. Viene a perder con Nacional y fuera eso por allá le empacaron 3 en la Libertadores. Entonces, hay que aprovechar ahí, ¿no? O sea, igual no hay enemigo pequeño como dirían, no hay que confiarse, pero yo creo que la situación es un poco más favorable para Nacional rematar en su estadio con su gente. Hay una ventajita ahí. Si Nacional llega a pasar a la final, si eso llega a suceder, también Nacional tendría la ventaja que el partido final, el último, sea en su estadio. O sea, de aquí para abajo siempre terminaría en el estadio, avanzando pues Nacional, ¿sí? A diario con Mix Radio y vamos con mucho emoji de corazón verde a través de Instagram, a ver, de nuestras más recientes publicaciones. Ya, corazón verde ahí en el baby shower de Bless. A ver, ¿quién quiere participar por entradas? Vamos con emoji de corazón verde. Ya, desde hoy lo voy a empezar a registrar. Ya les estoy avisando. Vamos a ir participando. A ver, quiero ver los interesados, los que quieren ir al estadio, apoyar al verde este próximo sábado. Vamos comentando con mucho emoji de corazón verdecito en arroba Mix Radio Medellín. Ahí les dejo esa tareita entonces. Llene de corazones verdes el baby shower de Bless. Llene de corazones verdes el post de Elon Musk. En una entrevista exclusiva para Forbes, Elon Musk dejó predicciones de la IA. El man quiere cambiar el mundo, quiere cambiar el mundo, Elon. Entonces, mucho emoji de corazón verde también en esa publicación. ¡Vamos! Vamos a comentar nuestros más recientes posts, publicaciones en Instagram.
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0: Porque Mix también te lleva para el Atanasio. Este sábado, el partido del verde ya, la semifinal con el Tolima. 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
0: Ya hace calor Medallo, ¿no? Oh. Esto está caliente. Darel.

0: Esa canción es todo un himno. Aquí en Mix Radio, solo himnos. Uno de los himnos más icónicos definitivamente del hip hop para los noventas. Esto que se llama Gangsta's Paradise. Coolio, el que canta esta canción, por si no sabía, ya murió. Murió a los 59 años de edad en el año 2022.
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13: Ahora son las 4 de la tarde, 3 minutos en Mix Radio.
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0: Bueno, y como vamos ahí con los emojis, corazoncito verde, comentando full nuestras publicaciones en las redes sociales, @mixradiomedellin. Mucho emoji de corazoncito verde, los esperamos ahí, vea, para que participen esta semanita. Los que quieren ir a apoyar al Nacional, los que quieren estar en el estadio, los que no tienen entradita para ver la semifinal, partido de vuelta, sábado a las 6 de la tarde con Tolima. Mix te lleva. Pero a seguirnos en las redes, pues, listo, ya saben, a comentar nuestras publicaciones, emoji corazoncito verde en @mixradiomedellin. Entre más emojis comenten mejor, a ver, venga, saludemos por acá comentarios. Así por encimita, a ver quién está por ahí, full activo. Clever Shop, Clever Shop 01. Jessica.garcia.35 también. Tiene su inundado ahí de comentarios, pero ahí los estamos viendo. Entonces, creo que sí vale la pena estar ahí comentando full nuestros posts, @mixradiomedellin, sobre todo los más recientes. O sea, no tiene que ir a comentar pues los de hace 8 días. No, los de hoy. Lo más reciente del día. Lo más tendencial en nuestras redes sociales. Esta canción que se llama Pambichao. Manuel Turizo con Maluma Baby, Mix Radio.
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0: Trumpet de Black Eyed Peas en esta tarde por acá con Mix Radio. Hey, buena música, ¿no? Cada canción mejor que la anterior. 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
0: Quiere decir que lo que viene a continuación va a estar mejor que ese Pompi. Oh, siempre hay buena música, buenos sonidos. ¿Cómo la andan pasando ustedes ahí en compañía de Mix Radio 89.9? Disfrutándose de la tarde, ya miércoles, mitad de semanita. Ustedes saben que el tiempo pasa rapidito llegando por aquí a Mix Radio. Ustedes llegan en la tarde y esto pasa rapidito. Entonces están en su trabajo. Hasta ahora están en su almacén, los que trabajan como independientes, o los que están en su carro, o los que están por ahí en una tienda, en un almacencito hasta ahora, los que están por el centro de la ciudad. Está sonando muy bueno con Mix Radio Medellín. Yo soy Argüelles. Dejen la notica de voz, dejen por ahí su notica de voz.
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0: Y vas a mixear entonces tu combo. Ya saben que hoy miércoles es de Arma tu Combo. Ayer tuvimos emprendimiento, emprendedores en esta tarde. Hoy es de Arma tu Combo. Para que ustedes se disfruten, le den play a las canciones que quieran escuchar. Llegan notas de voz no solamente de Medellín, no. Eso va llegando de otras ciudades, en serio. Ustedes lo han escuchado. Los paisas aquí en Medellín, ustedes han escuchado que llegan noticas de voz de otras ciudades, de otros lugares, de otros países. Por ejemplo, lo que viene a continuación es de Chile. Me voy para Chile. Está pasando por allá en el Cono Sur. En el Cono Sur, Chile. Hola.
2: Hola, mi reportando sintonía. Quisiera escuchar dos canciones. Sí. Roger Rumble y Te Regalo Amores. Gracias. Saludos desde Santiago de Chile.
0: Santiago de Chile, ¿ah? ¿Eh? ¿Qué tal eso por allá? ¿Cómo estará eso por allá en Santiago de Chile? Bueno, audiencia repartidita en el globo. En el globo terráqueo, en el planeta. Estallando Mix Radio, la que comanda.
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0: Y como que eso por allá conocen esta canción.
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1: Oído Medallo, porque tenemos por acá novedades. A ver, hay novedades por ahí en las vías. Nos reportan por ahí movilidad reducida en la autopista norte, sentido sur-norte, a la altura de la vereda El Noral, por caída de material en la vía. Algo de madera, a ver, sí, por acá va el videito. Hay un material, pero cantidad de madera, obstruyendo entonces esa vía. ¿Dónde es? Recuerden. Autopista norte, sentido sur. Sentido sur-norte, a ver, autopista norte, sentido sur-norte, a la altura de la vereda El Noral, por caída de material sobre la vía, para que pues tengan ahí precaución. En cualquier momento van a estar solucionando eso. Ahí los vamos poniendo al tanto de lo que va sucediendo en las vías y demás. Además, ya poco vamos a entrar en la hora pico. Ya en un ratico la ciudad también se pone un poquitico congestionada en temas de movilidad, los tranconcitos que no faltan y todo eso. Los que van para casita, los que van finalizando su trabajo por hoy ya, terminando el miércoles. Aquí estamos en modo Mix 89.9 Mix Radio.

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1: Eso es, con Mix Radio 89.9 en la ciudad de Medallo. Bueno, hoy miércoles, arma tu combo, mixéalo. Aprovechen entonces ahí la promoción, el 2x1 esta tarde, para que tú la mixes, para que nos comenten esas canciones que de pronto les hace falta escuchar, que no han podido de pronto sentir el día de hoy. Hace ratico no las escuchan también. Arme su combo como quiera, ¿cómo? Con clásicos, dos clásicos seguiditos. Hoy ha estado bueno. Lo han tenido variadito, hemos tenido clásicos. También van pidiendo las canciones recientes. Por ejemplo, este como que se viene a continuación, trae música un poquitico más actualizada. Hola, Mix.
2: Hola, Mix. Hola, Argüelles.
1: Hola.
2: Excelente energía la que transmitís día a día.
1: Gracias.
2: Parce, quisiera mixear mi combo.
1: Sí.
2: Quisiera ultra complicado. Bueno, y a casa, remix. Muchísimas gracias, la mejor energía. Un abrazo.

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Oiga, ¿qué tal este remix? ¿Cuánto le van a dar a este remix? La canción estaba, mejor dicho, recién desempacadita. El remix de A Casa, Mickey La Senza. Ya estuvo por acá en Mix Radio 89.9 esta mañana en el programa del Arranque de las Mañanas, presentando ya de manera oficial para todos ustedes el remix de A Casa con Andy Rivera.

0: así sonamos en Mixer Radio. Esto aquí es canción tras canción. Canción tras canción. Cada canción mejor que la anterior. Cada himno suena mejor que la anterior. Así es todo el día y noche en la programación de Mixer Radio Medellín 89.9. Y en estas tardes por acá acompañando a los Argüelles. Aquí nos escuchamos. Aquí estamos para mixear con todos ustedes, contigo, para que sigan armando sus convitos en las tardes y demás, para que nos los disfrutemos, ¿vale? Ah, por acá en el WhatsApp de Mix, 310-2227-899. Alguien por acá nos dejó una novedad en la vía, para que usted lo tenga en cuenta. Oiga, como que el norte... Está complicadito el norte de la ciudad hoy. Acá dice, hola Mix, buenas tardes. Taco impresionante en el sur-norte. Sur-norte, llegando a Niquía. Pues entonces también llegando a Niquía. Dice que eso allá no se mueve, que llevan más de hora y media y no se mueve, ¿ah? Y eso pues que todavía no hemos empezado la hora pico como tal. Porque el hora pico es ahorita, después de las 5, 5:30. Y ya se está dejando ver esos trancones de hoy tarde, de miércoles. Pero tranquilos, importante llegar a casita. Siempre hay alguien que lo está esperando. Con calma, con paciencia. Y nos vamos ahí entonces en el recorrido, escuchando a casa, como dice la canción de ahorita, a casa, pero escuchando Mix Radio. 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

te dedico, Carlos Vives. 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

0: Sigue comentando nuestras más recientes publicaciones, nuestros posts, a través de nuestras redes sociales, arroba Mix Radio Medellín en Instagram. En Instagram, nuestro contenido más reciente, mucho emoji por allí, mucho corazoncito verde. 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
0: 5:04 en Mix Radio.
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0: Mami. El hecho de que no haya dicho esto antes no quiere decir que lo que siento por ti hoy es nuevo.
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0: Además, esta canción solo describe una pequeña porción de lo que significa tú en mí. Tú eres la mitad de mi vida, mi confianza.

0: Escucho esta canción y no sé, como que el despecho todavía está por ahí.
1: DJ Saja, al aire en Mix 89.9.
0: Sí, como que no ha soltado, como que ajá. Y peor aún, esta canción es por siempre, entonces ¿qué? Uy.
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0: Estoy al aire a las 6 en vivo en TikTok. ¿Cómo les ha ido este miércoles? Apenas es 20, ya viene medio año.

0: Borja, al aire en Mix 89.9.
1: Eso es cierto. Estamos en vivo, Medallo, en ese clima caliente. Uno con este clima, lo único que se le antoja es pensar en playa, pensar en...

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Aquí estoy en vivo ya. Todos los oyentes que están ahí en modo Mix Radio en la ciudad de Medellín, en toda la área metropolitana, ya estamos en vivo, estoy en vivo en TikTok, Mix Radio Medellín. Ya los que están ahí conectados, comiencen a saludar desde donde están escuchando Mix Radio.

0: si quiere mixear la canción, hágale ahí, ya mismo. Mix Radio Medellín. Mix Radio Medellín en TikTok. A darle tap, tap, tap ahí en el corazoncito para que eso se haga viral y compartamos este live. Que esto es para ustedes. Si va a hacer ejercicio, también. Es más, vamos a mixear porque por aquí ya mixearon una.
1: ¡Tecla 7 Matador!
0: ¿Qué mixea esta?

0: 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Saludos a la gente en Llano Grande. Saludos. ¿Dónde más? Sigan comentando ahí, del Valle del Cauca. No, somos mundiales, muchachos. Los veo mundiales. Los que están ahí en modo Mix Radio en el vehículo, ahora en el celular, ahora en TikTok, busquen Mix Radio Medellín. Conejo, dígame.
1: Dime.

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1: Yeah, así es, a diario Mix Radio Medellín, a esta hora en vivo, desde las 6, de lunes a viernes. TikTok, Mix Radio Medellín. Tenemos esa tarea, gente, para que hagamos esto viral. Ustedes hagan todo lo que tengan que hacer. Trabajar, ejercicio, descansar, piscina, playa, lo que sea, donde sea. Esto es para ustedes.

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